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1: Vamos a la bachata.

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4: Mega 97.9, número uno para salsa, maran y más. Estamos en este tema aquí que queremos que tú marques al 212-845-9790 para que nos digas aquí. ¿De qué te ha tocado defender tu pareja? ¿De quién? Más de 125 problemas se han reportado en las playas por piropos no deseados, acosos de mujeres que andan enseñando su cuerpo, su fullín, y los hombres se ponen celosos. Pero no solamente los hombres, las mujeres a veces también defienden su pareja. Porque no estamos hablando solamente de golpe. ¿De qué tú has defendido tu pareja que te has ido al extremo?
5: ¿Qué dice el bóveda?
4: Aquí hay una nota, oye.
6: Buenos días, sí, bueno,
4: buen día.
6: De este lado, ¿qué es lo que, manito?
4: Habla
6: bueno,
4: todo.
6: Yo tenía una jevita tan loca antes que yo tenía que defenderme yo mismo de ella, era porque hasta golpe me daba.
5: Ey, ey,
6: yo tenía que defenderme de ella y defenderla a ella de ella misma, porque era loquísima. Entonces dime tú, a veces uno tiene que defenderse hasta de ella, porque ¿qué puede hacer uno?
4: Le decía a mí que ahí va la loca, ahí va la loca. 212-845-9790. Aquí, ¿qué dice?
7: Buenos días, señor Vacilón. Gigante, solamente quiero aclarar algo. La palabra piropo no encierra vulgaridad. La palabra piropo es una exaltación a la mujer, que es la musa para la inspiración de las bellas palabras con que se hacían canciones, con que se hacían poesía, con que se hacían versos. Eso es lo que se llama piropo. Piropo no encierra vulgaridad.
8: No, depende.
4: Gracias.
8: Gracias,
9: Juan Luis.
4: Gracias,
9: poeta.
4: Ricardo Arjona, gracias.
8: Eso es como que tú me digas a mí que en la calle dije, quisiera ser pajarito para meterlo en tu jaula.
4: Claro, es un piropo lindo.
8: ¿Usted cree que eso es lindo?
4: Exactamente.
2: 212-845-9790. La mujer activa, Virginia de Brooklyn. Virginia, ¿te ha defendido tu macho? ¿O hasta dónde ha llegado ese marido tuyo a defenderte? Dale, Virginia.
10: Ella y mi nuera tienen un cuerpo bellísimo. Bueno. Pero ellas siempre aman y dicen, hay que evitar. O si no tienen que aguantarse. No hay que ser exótica para que tú luzcas tu figura. Eso es ya vulgaridad.
4: Máximo. ¿De qué ha defendido tu pareja en algún momento? ¿De alguien? ¿De quién? 212-845-9790. Cuenta.
11: Miren, yo, la mujer a veces es la que provoca situaciones, aunque eso no le dé el derecho a nadie a faltarle respeto. Ahora, yo te voy a decir algo. La mujer que ama a uno de verdad no permite que uno se busque problemas. Estoy de acuerdo con el maestro. Ahora, yo una vez tuve problemas con un tipo que casi le rompo su madre y su abuela, porque yo voy agarrado de mi esposa, le doy su nalgadita que me encanta, y el tipo viene de estúpido a decir algo. Papá, ella no es mi hermana, ella no es mi sobrina, ella es mi mujer, y tú me estás faltando el respeto a mí, porque yo te estoy dejando entender a todo el que está alrededor que es mi mujer. Ahora, si tú tienes los cojones de sabes de hacerlo, aguanta lo que viene de ahí para atrás.
4: Bueno, gracias. Eso es como dice Carle, que Carle dice, la mamá mía siempre rezando por mí, y cuídame, y Carle, la cama, y ahorcame, maldito, mátame.
8: Y mami supiera. ¡Soy tu esclavo, papi!
4: ¡Es tremendo de Queens! ¡Tremendo! ¿Qué tú has hecho para defender tu pareja de alguna situación, de alguien? Cuenta.
12: De pasele ese carajo.
4: Ay, si tú eso? Quieres más de ahí, ¿por qué es lo que tú quieres?
12: Ay, Dios. Oye, Anedi. Una vez voy saliendo temprano de la casa y la mujer ha salido antes que yo, y veo en una esquina ahí dos tigres, pues asaltarla, le están jalando la cartera. Pero yo, sí, yo digo, ¿me meto o no me meto? Y me metí, muchacho, y entre los tres le dimos una golpeada y le quitamos la cartera porque no quiero asaltarla.
4: Oye, muchacho.
2: Rico Ripio se suma al vacilón de la mañana. Más de 125 arrestos en las playas de Nueva York por peleas tras acoso, piropo. Yo creo mucho en la educación, la disciplina como ser humano, porque hay que ser respetuoso. Rico Ripio, dale.
13: Pacha, y es conmigo nada más que tú hablas tanto. Porque cada vez que yo llamo, tú me matas.
2: Tú me motivas, mi amor, y me incentivas. Sácalo del aire, bueno, yo.
8: No,
2: una falta de respeto a un comunicador que se levanta a las 4 de la mañana en busca del pan de sus hijos y que viene a hablar de la palabra de Dios.
4: Y Miguelito lo sube también. Mira cómo mira para acá.
8: Mi rey, habla conmigo. Vamos.
9: Que fue Rico Ripio, el de ya, para allá.
8: Ya, mi rey precioso, dale ahora.
13: Óyeme. Wow, qué linda. ¿qué tú haces cuando tú tienes que defender tu novia del que va a pagar la cuenta en la discoteca?
4: Ah, bueno.
13: Porque a mí me pasó con un tío que me llevó a la discoteca y él iba a pagar todo, pero él estaba en la novia mía, full.
2: Ah, el tío.
8: Pero más malo eres tú que lo permita, tú tenías que pagar la cuenta entonces. ¿O no estás con ellos en la mesa?
13: Eran 2,500.
4: ¿Y cómo terminó la noche entonces?
13: Bien, yo le dije, mi amor, a un sacrificio por tu papi.
2: El muchacho.
4: Tú mismo lo conseguiste el número de la mujer tuya, tío tuyo.
8: Diablo, qué abusado.
4: Álvaro.
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0: ¿Es el sexo una prioridad en tu vida?
1: Bueno, Angelina Jolie dijo que luego de su separación lleva 10 años soltera y sin tener relaciones sexuales. Pregunta que hacemos aquí en el Vacilón de la Mañana para you, my friend. ¿Para ti el sexo es una prioridad o tú necesitas sexo para poder vivir? Quiero escuchar a las mujeres también, las mujeres que se integran aquí sin miedo.
2: Yo pienso que no es una necesidad, especial las mujeres que ya están en la menopausa, porque eso es mucho complicado. Algunas tienen mucho fogacho, otras no. Es un tema muy complicado.
1: Parece que entonces la mujer que está en la menopausa, como dijo ella, coge una pausa sexual.
3: Laura Pausini.
1: Ella dijo que está en la menopausa ahí, dijo ella. El becerro, imagínate, una gente llama el becerro, me imagino que... Becerro, tú podrías vivir sin sexo.
4: Oye bien lo que hay. Cuando a mí me pasan 3 días sin hacer nada, me estoy volviendo loco.
3: Oh, sí.
4: Yo maté con mi esposa, maté con la de la panadería, con la profesora, oye, con la otra, con la de la esquina. Oye, eso lo, a mí no me gusta la droga, pero me gusta el sexo más que el diablo. El amor se le hace a una mujer. Oye, el amor se le hace a una mujer cuando tú vas por primera vez. Ahora, cuando yo estoy acostumbrado con mi mujer, es a matar, a entrar a puñalar.
1: Ay, mira que está aquí. Pipi de Yonki.
0: No,
1: gigante. Esa es la que.
0: La de Rafa Rosario, no.
1: La de Rafa.
0: Ay. Dicen que tú y que yo fuimos cómplices de eso. Yo no estoy contento con los comités en el Master. No.
1: Pipi, buenos días. Cuente.
5: No fuimos virales. Ustedes no se dieron cuenta.
1: A ti te gusta, Pipi, el problema, ¿eh?
5: No, es que yo soy comunicadora retirada.
0: Lo sabemos. Sábado espectacular, Miguel Ortega. Pero vamos al tema. Fifi, ¿cómo era que te hacías tú? ¿Qué tiempo tú tienes que... ¿Cómo la que no hace el amor después de Rafa Rosario, Fifi? ¿Cómo fue ese asunto contigo?
5: Mira, desde los 13 años yo tengo una adicción. Tú sabes, no quiero ser tan grosera. ¿Cómo de autosatisfacerme?
1: Ah, ¿a ti te gusta darte amor tú misma?
5: Claro, me beso, me de todo. Entonces también dan los jugueticos que utiliza. Y se evita el problema de discutir. A pesar de que tengo un tigre que está tan bonito tú. Y entonces, el muchacho todito lo que me enamoran son jóvenes.
1: Ah, qué bueno.
5: Pero yo creo que voy a dañar la dieta y le voy a hacer caso.
0: ¡No! ¡Venta de la casa! ¡No!
1: Ay. Bueno, pero parece que Fifi, si va y Rafa prende la mecha, ya que está loco, que le deja explotar la bomba.
0: Mira, gigante, te echan una sinvergüenza, no me hagan esto con Fifi.
1: Bernie, de Patterson, New Jersey, una mujer. Estamos hablando de que Angelina Jolie confesó hace unos días que tiene 10 años que no tiene relaciones sexuales. Y aquí preguntamos, porque hay mucha gente que dice que no puede vivir sin sexo, pero otros dicen que no le importa el sexo. ¿Qué dices tú, Bernie?
6: Es que yo digo que eso es necesario para uno desestresarse y más, tanto que uno trabaja en este país.
3: ¿Qué es lo más que te ha durado, mi reina?
6: Yo. Dos meses.
1: Dos meses. ¿Y cómo te sentiste en esos 2 meses entonces que no hacías nada en comparación de cuando lo hace frecuentemente?
3: Nerviosa, con ansiedad.
6: No, tuve que satisfacerme yo misma, en verdad.
0: Yeah. Sí, pero Bernie, eso da la satisfacción tú misma, comparado con un macho que te guste, del cielo a la tierra, Bernie.
6: No es lo mismo, la flor no hace lo mismo que hacen ustedes.
3: No, tú nunca puedes comparar la flor con el tallo.
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2: Los dos no tenían. En el vacilón se puso buena la cosa. Ahora vamos a hablar con el doctor Tapia Mendoza.
3: Sí, señor, y tenemos que hablar con él y le damos la bienvenida con mucho cariño, como siempre aquí, contentos de recibirle, porque aparte de que es un excelente profesional, siempre nos ayuda con la información de lo que está pasando en esta área, en nuestra área. Como por ejemplo, doctor, aquí en Nueva York hay una alerta nueva de un brote de legionela que está cerca de Central Park y que supuestamente esto pone en riesgo a visitantes y residentes. Se hablan de ya de unos casos que han aparecido aquí, de varios zip codes. Tenemos el 128, 101-28 y el 175. Doctor, ¿qué es lo que está pasando? Cuéntenos.
4: Buenos días, Scarlett.
3: Mi dog. Buenos días.
2: ¿Qué es lo que cuenta, doctor? ¿Qué es lo que hay de preocuparse? ¿Cuál es la situación? Cuente.
4: Sí, bueno, aunque la pulmonía por legionela ya tiene alrededor de 50 años que primeramente fue identificado, es causada por un microbio que vive en las aguas de los lagos, los ríos, pero también puede crecer en sistemas de agua caliente, como son la plomería de los apartamentos, los fregaderos, la cabeza de las duchas y en los aparatos de las torres de enfriamiento, que son esas torres que están encima del edificio, que reciben el agua caliente que se produce por el uso de los aire acondicionados central. Lo importante que las personas sepan es que esta infección, a diferencia de otras enfermedades como el COVID, no se transmite de persona a persona.
2: Ah, está bueno, ¿eh?
4: Solamente se pasa por el vapor de agua caliente que están contaminadas con microgotas del virus, del microbio de legionela.
2: O sea que si yo voy de, por ejemplo, de afrentado, como dice mucho, de lambones, como decimos nosotros, a una piscina donde tenga entonces calentador y eso, agua caliente, gente ahí brincando y vaina, ¿se me puede pegar la vaina más o menos así?
4: Bueno, en una piscina o en una sauna que tenga agua caliente, que está agua
2: haciendo
4: estancada,
2: plop.
4: Que... Lo que sucede es que el virus, el microbio de la legionela se transmite por microgotas, por partículas tan pequeñas que las personas no las pueden ver, pero pueden fácilmente pasar por las vías aéreas superiores y depositarse en los pulmones. El riesgo mayor es las torres de enfriamiento de los aire acondicionados que están en los altos del edificio. Estas torres, cuando se juntan con el aire caliente, tienen unos abanicos potentes que enfrían el agua y esto produce unas micropartículas que si el agua está infectada por legionela, estas partículas, que son muy livianas, pueden viajar hasta una milla y cuando caen a la tierra, personas que pueden estar en el parque, sentado en un banco, una persona puede estar en su casa con el aire acondicionado. Los aire acondicionados absorben aire de la calle y tú puedes estar, por ejemplo, en tu casa leyendo o escuchando el vacilón de la mañana.
2: Ay, no.
4: Estas partículas penetran a tu apartamento y fácilmente una persona vulnerable se puede contaminar con este microbio, que puede ser muy peligroso para personas susceptibles. Por eso le dicen a las personas que estén alerta para síntomas respiratorios que son muy similar a una gripe común, al COVID o a la influenza.
2: Bueno, gracias al doctor Tapia Mendoza por informarnos aquí. Si usted tiene algún síntoma de esto, no comience usted a llevarse de otro desgraciado que le dice que no, voy a meter un té caliente.

0: Una te viva porón al pecho, no te lleves de eso. Vaya a su doctor y cheque. ¡Está roto! Bebe miel con limón así y sal. Mismo. ¿Qué es eso?
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0: 97.9. La número uno para salsa, merengue, más el vacilón de la mañana. Buenos días, señora. Aquí estamos. Gracias, papá Dios. Pachá, buen día. ¿Cómo está usted? ¿Cómo le ha ido?
1: ¿Cómo se ve de esta área gigante? Oh, bendición, hermano. Un día más.
0: Gracias, hermano.
1: Gracias por venir. Un programazo. Gracias ayer a toda la gente que estuvo con nosotros en la entrega del carro. La verdad que la suerte cuando te acompaña, te acompaña.
0: Bueno, y merecido. Esa persona que se lo ganó, la señora, yo de verdad estoy súper contento porque era una gente que tenía necesidad. Y se ve que son una familia muy humilde. Hasta la niña estaba llorando de emoción. La niña no entendía lo que estaba pasando.
1: Sí, dice gigante, una, pero hermano, hay que explicarle a la niña, pues ya está, ¿qué es lo que está pasando aquí?
0: Yo le dije, explícale a la niña que lo que pase, porque ella está escuchando un revolú, una vaina.
1: Contento estaba el marido.
0: Ya lo sabe. Suscríbete al canal de YouTube, fácil. Mega 979 en YC. Ahí nos vas a ver también la música A para todo lo que vamos hoy a hacer. Aquí en el vacilón de todas las cosas que tenemos. Además, hoy vamos a elegir un ganador para los boletos de Shakira. Vamos a elegir un ganador para los boletos de Don Omar. Te vamos a dar la palabra que vas a textear ya mismo, pendiente. Pero en 4 minutos. 4 minutes.
1: Atención, Nueva York, que disfruta de este vacilón de la mañana de la Mega de hoy viernes. Atento. Está siendo este el mejor mundial de la historia. Por más cara que las entradas, que arreglo de partido, que favoreciendo a tal o a cual, que los árbitros. 4 minutos ampliamos. Estamos en mundial de fútbol. Este ha sido el mejor mundial de fútbol. 4 minutos lo hablamos. Vacilón de la Mega viernes.

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2: El Morning Show número 1, Mega 97.9, número 1 para salsa, merengue y más. El que te lleva a ver a Don Omar, el que te lleva a ver a Shakira. Pendiente que te voy a dar la palabra que vas a textear en el día de hoy para los boletos de Don Omar y de Shakira. Suscríbete al canal de YouTube Mega 979, ni le gasea que estamos en vivo. Son las 6 y 10 minutos, ahora mismo cambió. Viene.
3: Hey, está siendo este el mejor mundial de fútbol. Nueva York respira, Nueva York huele, Nueva York vive la emoción. Esa boda dándole patadas, venta de cervezas, camiseta, un aparataje, la gente cogiendo prestado, fiado, se preparó por años. Con toda la controversia, corrupción, dimes, diretes, no hay pruebas, y entonces está a la espera, arreglando juegos, qué árbitro. Bueno. Este ha sido el mejor mundial de fútbol.
2: Bueno, manito mío, como dice Guillermo Toribio. Pachá, lo que pasa es que la gente de la FIFA y demás lo están catalogando como el mejor por el éxito que ha tenido económicamente.
3: Ah, pero eso es por dinero. Eso. Y lo otro, y el descrédito, ¿dónde lo dejamos?
2: Ah, pero también eso te iba a decir, que hay que destacar que yo creo que este ha sido uno de los más criticados en cuanto a que la gente sigue diciendo que hay arreglo. Yo no creo que haya arreglo de cosas.
3: También lo de la corrupción, o bien el jefe de la FIFA, del CEO, como le llaman, no llama, la hija con unas camisetas.
2: El caco a rodillas, ¿cómo se llama?
3: Ese mismo. ¿Cómo es lo que llama?
4: Tiene un nombre italiano.
2: Ey.
4: Yo soy tu productor, pero no me lo sé.
2: Ey, fuera. Dime. Eso sí, que hace una mini novela con inteligencia artificial de Messi y él. Ay, ¿usted no lo ha salido?
4: No, lo he visto.
2: Ay, Dios mío, no, pero qué risa. A mí me da risa esa vaina.
4: No, pero mira, es como dice Neody, esto ha sido exitoso para la FIFA económicamente, pero las controversias que hay, lo que hay, los abusos entre los equipos que le han hecho a los equipos tener que viajar desde México a Canadá. Por ejemplo, el equipo de Irán, que no lo dejaron entrar a los Estados Unidos y quedarse aquí descansar, tener que viajar para atrás. Hubieron muchas injusticias y todavía se están haciendo muchas injusticias hasta terminar esto. Yo, para mí, yo digo que económicamente para la FIFA sí, muy bien, pero para el deporte está manchado. Y yo digo que si llega Argentina y gana Argentina, este mundial no vale.
3: No, un momentito. No, así no. Ya hay una predisposición y una campañita como de descrédito hacia nuestros hermanos argentinos. Así no.
2: Bueno, lo que pasa es que Webin lo está diciendo. Así mismo está el pastor y Juancito aquí. Pero mire, Francia está fuerte.
5: Yo voy a Francia.
2: Yo lo dije desde hace yo no sé cuántos partidos. Y el único equipo que yo veo que tiene como dirección, como por power, de que llegamos, vamos arriba, pan, tierra, y acaban eso y nos fuimos.
5: Bueno, para que otro equipo le gane a Francia, en verdad, tiene que lesionarse Dembélé, Mbappé, Saliba, uno para comer. Y puedo seguir.
2: Todo lo ves.
5: Hernández, el otro Hernández, todo tienen. Es más, que no lleguen a la final.
2: Bueno, pero vamos a hacer aquí la encuesta en el vacilón de la mañana. Question for you, my friend.
3: ¿Cree usted que este ha sido el mejor mundial de fútbol con todo y el descrédito de acusación de lavado de dinero, la FIFA y mucho más? Los precios, la efervescencia. 212-845-9790.
2: Con una nota de voz puede dejar también tu comentario. Si estás ocupado, si estás preparando a los niños, si vas a trabajar, nota de voz 212-845-9790 o llama para acá en 3 minutos. Vamos a hablar contigo. Este está ahora mismo siendo el mundial más exitoso de todos los tiempos. ¡Sí o no!

0: 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A las y 40 hasta ahora estamos dándote la palabra que vas a textear, porque hoy queremos regalarte esos boletos para que vayas a ver a Don Omar, para que vayas a ver a Shakira en los conciertos que tenemos aquí en nuestra área.
1: Administrativamente, dentro del concepto de lo que es el Mundial de Fútbol, bueno, esto ha sido el mejor mundial económicamente. No, no, no. Que sea el pueblo del vacilón de New York que se manifieste a través del 212-845-9790. Mi madre, este ha sido el mejor mundial de fútbol.
2: Bueno, yo no soy muy de fútbol, ustedes lo saben, pero lo pude apreciar hace 4 años. No le di un seguimiento como ahora, a mí me ha gustado, pero sí he notado como que se siente un favoritismo hacia ciertos países. Ahora bien, me gustaría que ecuatorianos, mexicanos, los de Paraguay, por ejemplo, que vivieron situaciones, llamen a nuestros oyentes y nos digan, gigantes, sí, ustedes que son expertos en esa área, que nos digan qué tal, si ustedes creen que han sido injustos.
0: Yo, más que el favoritismo, lo que sí he visto un gran entusiasmo en este mundial. O sea, la gente está puesto para eso.
2: Sí.
0: Como dice Juan Mejía, lo malo que uno se acostumbra a estos jueguitos y ya esa vaina le quedan un par de días. ¿Qué, y qué hace uno, bueno, después de eso?
1: Alrededor de 10 o 9 días. Y Nueva York le ha ido muy bien económicamente.
0: 212-845-9790. Ha sido este el mundial más exitoso de todos los tiempos.
2: ¿Sí o no?
0: Elio de Plainfield está aquí para dar su opinión. Vacilón, háblate. Buenos días, de esa pendejada y a ti, vamos arriba.
3: ¿Cómo estamos, vacilón de mierda? Mi punto, tengo dos puntos rápidos. Número uno, yo fui al partido al juego de Brasil-Noruega, yo pagué 1050 por mi ticket.
0: Ah, pues tú estás bueno.
4: Tú estás bien.
3: Si yo voy a otro país de Europa a verlo, ¿cuánto voy a gastar?
0: Bueno, sí.
3: Ese es mi punto.
2: Su punto de vista está bien.
3: Otro, del favoritismo con Argentina, desde antes del Mundial, ya están encima de Argentina. Mira, un Mundial nunca se regala. Lo que pasa es que el que pierde siempre va a llorar, ¿me entiendes?
2: Bueno, también.
0: Bueno. Sí. Va a llorar, sí, y llorar.
2: ¿Y por qué te lloran?
0: Gracias.
3: El juego de ayer de Francia a Mbappé, ese no era penal y se lo marcaron. Antes del gol de Mbappé había una mano, no la marcaron y fue gol. Y ahora nadie está llorando. Hubiera sido con Argentina, te apuesto que todo el mundo estuviera llorando.
1: Yo siento que hay un mensaje de predisposición,
0: gracias.
1: Y se ha dicho tanto esto de los arreglos que hay mucha gente que se lo está creyendo. Elvis de New Jersey se suma al vacilón de la mañana. Elvis, ¿crees tú que este ha sido el mundial más exitoso? ¡Juégatela!
5: ¡Buen día, mis vacilones!
2: ¡Hola, mi amor!
0: ¡De esa pendejada, vamos arriba!
5: Bueno, yo creo que este tema me lo puso Dios para que me desahogue. Yo lo estaba esperando.
2: Adelante, mi rey.
5: Mire, los abusos no son buenos. Ya el dominicano está abusando de más. Le quita a la mujer y a Colombia y en esta también le quitó el mundial.
2: Ahí por el de Suiza. Suecia,
1: no me están del
2: diablo. Por Vargas.
1: Sí.
2: Con ese último gol.
0: 212. 845-9790. Rigoberto de Paris, New Jersey. Buenos días, Rigoberto. Dale para allá.
6: Buenos días, muchachones.
0: Buenos días.
6: Oh, eso ha sido lo mejor del mundial, porque yo dejé de ver novelas. Dejé de ver la pelota. Yo no estoy enterado de nada.
4: Ya no te sientas a ver al Señor de los Cielos. Porque esa es la novela que tiene más episodios, la crema.
1: Esta arrancó ya y la mimada dice, y otra vez, digo.
2: Otra vez.
0: Esta es la parte 525. Ya.
1: Es la última.
2: Otra vez. No me gusta así.
0: José de New Jersey, buenos días. Estamos hablando de que se comenta, se dice que este ha sido el mundial más exitoso. Pero la gente está diciendo eso, pero estamos hablando del dinero. Lo que pasa es que todos los partidos han estado abarrotados aquí. Y ahora que falta mamo estos días, ahora que se van a dar gusto.
1: No, y las mujeres de la profesión más antigua le ha ido muy bien, y que 24 horas, $10,000. Próximo llamado.
0: José de New Jersey, buenos días. ¿Estás de acuerdo con lo que dice Radio Bemba, el pueblo?
7: Buenos días, muchachones.
0: Buenos días.
7: Yo estoy de acuerdo, sabe que yo nunca he visto un juego de soccer entero, y esta vez todo que lo veo todo.
0: ¿Es lo que te digo, increíble?
7: Sí, sobre si FIFA ha sido fair con los equipos. Yo digo que lo que Bobín dice, que ellos dejaron muchos equipos quedándose en México y otro en Canadá, eso no tiene que ver. Los equipos tienen que arrange dónde se quedan ellos mismos y el viaje. So,
1: afecta, José, espérate, no, cuidadito.
4: No, José, tú me estás malinterpretando. Digo, la injusticia que hicieron con Irán, donde tenían que estar viajando para atrás y jugaban en los Estados Unidos y todo eso. Y también lo que se hizo también con México, que México tuvo todo el tiempo en México en vez de viajar a otras sedes.
7: Sí, pero es que los equipos, la organización se encargan ellos mismos de los hoteles y el travel de todos los jugadores.
4: But I understand you, but it shouldn't be like that.
7: Ah, no, claro que no, pero imagínate.
0: Bueno, pero entonces ahí Huevín tiene un poco de razón, Huevín, porque la FIFA es que coordina los grupos. Claro,
1: entonces gigantes favorecen entonces, a uno y a otros no.
0: Parece que fue Donald Trump y le dijo, no, pon a México que se queden allí en su casa. Entonces México nunca vino para acá. Entonces la gente que estamos aquí, que somos fanáticos de México. Yo soy un fanático del equipo de México, aunque pierda todo el tiempo. Yo siempre me gusta... Desde Guatemala Blanco.
4: Ya tú sabes. A ver,
2: la gente como tú, ¿le quieres poner amor a ver los partidos? O ir para Ciudad México, para allá.
0: Verónica, buenos días, vacilón de la mañana, ¿cómo estás?
8: Buenos días, mi amor. Muy bien, ¿ustedes?
2: Ay, qué rico. Bien, esperando tu opinión, adelante.
0: Parece, aquí parece, oye, esta conversación parece como tú y yo andamos juntos anoche.
2: Es verdad.
0: Y nos separamos aquí ahorita, llega.
1: Hola, mi amor, ¿cómo me
8: hiciste? Yo creo que este mundial ha sido muy exitoso porque estamos en momentos bien difíciles en el mundo y le ha quitado la mente de las cosas malas a todas las personas.
0: Es verdad.
8: Y es el único deporte que une muchas naciones y no hay color y no hay nación que exista.
2: Tú sabes que con eso que tú dijiste, y hablando muy bien de lo tuyo en México, que en México lo dejan en México, quizás esa no fue la estrategia de la FIFA por la cuestión de inmigración, porque quizás aquí los hermanos mexicanos, en su, you know, como estamos aquí tan fuertes con este tema de inmigración, para evitar que la gente tuviera ese miedo de asistir aquí a un partido y como que la ISO o algo se le tirara, you know, maybe esa fue una estrategia para eso, ¿no creen?
0: Muy bueno. Bueno, decían aquí... Bueno, decían aquí que el ISIS siempre se iba a tirar. ¿Te recuerdas cuando comenzaron las promociones?
4: Eso no pasó. Y ya eso perdió rating, la vaina del ISIS. Ya como
0: que... Verónica, amor, gracias. Bueno, pero ahí dijo Verónica algo que es importante. Señores, eso de la FIFA y el Mundial ha sido bueno. Mira, al que le han pegado cuernos todos estos días, por lo menos no le ha dado mente.
4: No lo sabe.
0: El que debe child support y llega ese día que está viendo el juego, oye, manda el dinero de una vez sin darse cuenta. Sí, sí, Tomo, que ya yo no quiero, estoy viendo el juego.
2: Las mujeres nos estamos jodiendo porque cada partido nos enamoramos de un jugador nuevo.
0: Ajá. La mujer aprovecha cuando uno está viendo los partidos, agarra, papi, préstame la tarjeta para comprarlo. Sí, sí, Tomo, que tú ocupas ahora. Y después tú, diablo, espérate.
1: Ajá. Entonces, como dice nuestro hermano Juan Mejía, cuando se acabe todo esto, entonces, ¿qué vamos a hacer? A volver a los cuernos, a volver a todo lo nuevo.
0: A volver a el estrella otra vez. Sí, pero no podemos quejar porque...
1: Algo.
2: Ha sido un me bueno.
0: Los Knicks
2: ganan.
0: Y van a ganar los Yankees. Los...
2: ¿Quién? ¿Pero qué pelote que tú estás viendo, muchacho?
0: Bueno, al final la gente dice que sí, que ha sido el mundial más exitoso, parece, hasta ahora. Pero como a mí no me toca ni un chele de eso, amén, que le vaya bien. A las 5:40, ¿qué tenemos?
2: Bueno, vamos a hablar de un lugar muy importante que hizo un cambio de su nombre. Pero lo interesante aquí, gigante, es qué nombre le pusieron. Usted se va a quedar con la boca abierta.
0: A las 5:40 también viene la palabra para los boletos de Don Omar, para los boletos de Shakira.
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2: Bueno, viendo el trafiquito aquí en la ciudad, tempranito, George Washington con 10 minutos, Lincoln 5, al igual que el Holland desde New Jersey, New York, mientras que dirección opuesta por ahora, por el momento, se ve totalmente despejado. Las reglas de estacionamiento en ese día están en vigor, cuidadito donde te parqueas. La temperatura 74 grados, soleado, máximas de 86, mínimas de 74. Para el vacilón, Scarlett Molina.
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1: Este verano te llena el tanque de gasolina.
2: Ay, sí, llénamelo entero.
1: Pero muchacha.
2: ¿Qué? ¿Pero de gasolina que estoy hablando?
1: ¡Ah! ¡Ella le gusta la gasolina!
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0: 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Dios ya está orando, aunque todavía no veas nada ni resultados. Sigue orando, confía en este día que será grande en el nombre de Jesús.
1: Amén, Pachi. Amén, Pachi.
2: Bendiciones. Amén.
1: Recuerda que hoy hay gasolina. 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Y tu carro ya, ¿qué tiene que hacer? Escuchar la clave que vamos a dar a las 7:40, 8:40 y a las 9:40 con la dirección exacta. Hoy la gasolina va para Elizabeth, New Jersey. La gente de Elizabeth, New Jersey, prepárese. Hoy va para allá el Lindis volando para regalarte gasolina. Pero si lo que tú quieres son los boletos de Don Omar, escucha esta palabra que vas a textear en el día de hoy.
3: Al 43902, la palabra es mayor.
1: Mayor.
3: Mayor al
1: 43902.
3: No me importa que usted sea
1: mayor que yo.
3: Hoy la quiero
1: ligar. Así que la palabra es mayor al 43902. La palabra mayor.
3: Hablemos, muchachones, de que hay un lugar que pensó en cambiar el nombre por completo para rendirle homenaje a una persona muy especial. ¿Qué vale ese lugar y quién es la persona? Estoy hablando del aeropuerto de Palm Beach, que ha cambiado su nombre ya por completo. Adivinen por cuál.
1: ¿Por cuál?
3: El nombre de ahora en adelante será Aeropuerto... Déjame buscarlo bien para decirlo bien como es. Aquí estoy. El aeropuerto se va a llamar ahora mismo como el presidente Donald Trump. Así que de ahora en adelante, compañeros, el aeropuerto, en vez de llamarse Palm Beach International Airport, ahora ese nombre será Presidente Donald J. Trump International Airport. Esto es importante que usted sepa porque es una forma no común y un halago no común, ¿verdad?, para el presidente Donald Trump, porque este cambio se aprobó por una ley que transmitió, que fue firmada por el gobernador de la Florida, Ron DeSantis, a principio de año, pero entonces ahora ya entró en vigor, se aprobó. Para poder hacer el cambio del nombre del aeropuerto, se van a llevar aproximadamente unos 5.5 millones para las señalizaciones, para los letreros, para cambiarlo en el mapa y todo lo demás. Y cabe destacar que para hacer el reconocimiento al presidente Donald Trump, el primer avión que aterrizó ahí fue el avión privado que tiene la familia de Trump, el Trump First One, como dándole inicio a esta nueva etapa que tiene el aeropuerto de Palm Beach, porque está cerquita de Mar-a-Lago, que es muy transitado, que es muy utilizado por el presidente Donald Trump.
0: Pero Donald Trump, vamos bien, bien, gigantón. Oye, ¿cómo vamos? Los $100, la firma Donald Trump, todo con motivo del 250 aniversario de July 4, Independence Day. Bien, el pasaporte exclusivo de Donald Trump, aeropuerto. No, en próximamente lo que viene en Nueva York, Donald Trump.
4: Es una pena que este presidente coja su presidencia para alogiarse él mismo. You know,
1: elogiarse.
4: Yeah, I don't know how you say
1: it. Alojarse está cerca de alojarse, que es mudarse casi.
4: Para darse bombo el mismo.
1: Dilo en inglés, hombre, no broma.
4: To make himself more powerful, tener su nombre ahí afuera. Y eso siempre ha sido la estrategia de Donald Trump. Él siempre ha querido ponerle el nombre de él a todos los edificios. Si él pudiera ponerle Donald Trump a la Mega, se lo pusiera.
0: Pero ¿qué se pretende con esto? ¿Esto es una dictadura? ¿Con lo que pretende Donald Trump? ¿El anticristo? ¿El enviado por Dios? ¿Cuál es la situación?
3: No, echarse bombo. Echarse bombo, hacer cosas mediante su mandato.
1: No duden ustedes ahorita que quiere Donald Trump quitar todos los libros y estamos por una vainadela ahí.
4: También.
3: Mira, y tú sabes que es interesante, Webin, por lo que tú comentas, porque lo suelen hacer luego de que un presidente termina su mandato. Por ejemplo, tenemos el John F. Kennedy, que fue a nombre para honrar al presidente, pero fue luego de sus años de gobierno. También tenemos el de Washington, el Reagan, que también fue para honrar al presidente, pero esta es la primera vez que hay un presidente en la actualidad ejerciendo su mandato que se le cambie un nombre a un aeropuerto. Tenía que ser con nuestro presidente.
1: Pero es que yo creo que Donald Trump, como sabe que solamente le queda este mandato,

0: Como que toda la vaina hace como por orgullo, para que vean que yo puedo, para que vean lo que yo hice, para que vean lo que quedó, que un recuerdo mío, como que más por eso que otra vaina yo encuentro.
1: Donald Trump siempre tiene que brillar en todo. Eso es lo que le gusta a Donald Trump. Y hablando de eso de brillar, tú sabes, Gigante, que como él cambió el nombre del aeropuerto, aquí obtenemos un audio de él dándole la bienvenida a los diferentes aviones que vienen entrando.
2: No,
1: él mismo,
2: hola.
1: Sí.
0: Pero también el que maneja la torre de control.
1: Sí, él maneja la torre de control. Él tiene que
3: estar.
1: Y con su voz. Para que tú veas.
0: Es que le gusta el power a Donald Trump.
1: Oye, esto es lo que él estaba
4: haciendo. Roger that. Yes, yeah, bienvenidos a Donald J. Trump Airport. ¿Cómo lo puedo ayudar? Es el avión de Jaylin. All right, perfecto. You're cleared para parquearte en el terminal número 11. Copy that, bing bong. Próximo avión. Dime a ver, 2626. Es el avión de Daddy Yankee, ¿o qué?
5: That is American 1479, sorry, we'll take
4: 26. Otra vez, se te acabó el combustible. Ah, que Daddy Yankee le gusta la gasolina. Está bien. El próximo avión, please. Ah, Don Omar, ya se va.
5: 1479.
4: Copy that.
5: Fly present heading maintained 5000.
4: Copy that. Roger that. Dale, don dale. Próximo avión. No me digas que. Ah, yo sé quién es. Este es el avión de Mamdani.
5: 1479.
4: ¿Y qué es lo que tú haces aquí, muchacho, el diablo?
5: 1479, cleared visual first.
4: No, está bien. Vete. Yo no quiero que tú vengas a Florida ni mi aeropuerto. I'm sorry. Próximo avión. Ah, llegó el avionazo de Scarlett. Dígale.
5: 1479, you said cleared the approach.
4: Copy that. Bienvenido al aeropuerto a Scarlett Molina. Dile que la voy a poner en el terminal que le encanta a ella. Terminal 69.
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3: ¡Arriba! 97.9, número uno para salsa, merengue y más. ¿Quieres boleto para ver a Don Omar? Textea la palabra mayor al 43902. Mira, a las 7 en punto ahora. ¿Te gusta la salsa? Vamos al sí ahora a las 7 en punto con el Mega Super Salsa Mix. Pero antes, vamos a las calientes de la hora para que te levantes informado.
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3: Bueno, hay que hablar, señores, de que en el día de ayer hubo pánico. ¡Hay pánico! ¿Por qué hubo pánico? Porque ustedes saben que el weather ha estado un poco complicado y la Administración Federal de Aviación ordenó una suspensión temporal de muchos vuelos aquí en el JFK, en La Guardia, en Nueva New Jersey, debido a fuertes tormentas que afectan el área y a todos esos aviones, todos esos avionazos grandes.
4: Uy, nada, mira, mi amor, ¿por qué
3: te ves? Que andan volando. Y lo que se complica esto es que entonces toda esa gente que le cancelan esos vuelos, hay que meterlo hoy, mañana y pasado, malo que se juntaron del fin de semana. A mí que me cancelaron, por ejemplo. Es un problema.
4: No viajes este fin de semana, ¿sí?
3: Bueno, tranquila, no hay problema. No, yo voy para Santiago por una actividad que tengo hoy, si Dios lo permite.
4: Ya tú sabes, Pachi, el lunes tempranito aquí todos.
3: No, vamos. No.
5: Ey, ey, Israel le hizo saber a Donald Trump, te quieren matar. Ay. Así como lo oyes, el servicio de inteligencia le hizo saber a Donald Trump que Irán tapa él, tiene que cuidarse. Donald Trump dijo que habló con el primer ministro de Israel, hay un acto al fuego, esperamos que esto se resuelva por esta maldita guerra del diablo, pero paz en el nombre de Jesús.
6: Amén. Señores, Mbappé igual a un récord de Messi.
4: ¡Ay, ay, ay, pastor!
6: Mbappé alcanzó a Lionel Messi en el registro de contribuciones de goals, o sea, goles, asistencias, en partidos de eliminación directa de la Copa del Mundo en los últimos 60 años, tras anotar el primer tanto en la victoria de Francia por 2-0 ante Marruecos. O sea, que Mbappé vino a hacerlo otra vez. Mbappé otra vez.
3: El trabajo con dignidad y el tiempo paga. Mira esa máquina que tiene Miguelito en la mano. Mira ese reloj como brilla.
4: Sí.
3: Andale,
6: tú ves. Estamos hablando de Mbappé.
4: Felicidad, hermano.
3: No, ese era de Juan.
4: ¿Cuándo valía
3: ese? Ese era ese que yo andaba aquí. Ese era un Richard Mel. Ese era cuesta 200 y pico, 300.
4: ¡Qué diablo! ¡Una casa!
3: ¡Vámonos!
4: ¡Una casa! ¡Va muy bien!
3: ¡Ya lo sabe!
4: ¡Oh, wow! Señores, vamos a hablar de nuestro querido país hermano de Venezuela, que ha pasado por tanto los últimos años, y obviamente el mes pasado esta tragedia le dio la vuelta al mundo por todo lo difícil, ¿verdad?, que ha sido para ellos la pérdida de tantas personas, los edificios, con este sismo que lamentablemente afectó a Venezuela. Estamos hablando que ahora miles de personas están afectadas con esta situación de Venezuela, porque se señores, les tengo la última información, y es que ahora, con tantas dificultades, la familia tienen, se les hace difícil acceder al agua limpia. ¿Y qué está sucediendo? Que bueno, no pueden ya ni siquiera ducharse muchos de ellos porque el agua está contaminada. De hecho, las playas en el área de La Guaira, de esa agua de las playas, está contaminada ahora con excrementos. Es muy difícil lo que están pasando por allá, están pidiendo más ayuda, se les hace difícil lavar los platos, la casa, hay muchos que no tienen hogar, como ya lo saben, y están pidiendo ayuda, ¿verdad?, para que otros países puedan extender su mano hacia Venezuela. Se habla de que hay al menos 3,685 personas que fallecieron durante el sismo y que aún hay muchos cuerpos que no se han podido recuperar.
3: Bueno, viene la salsa ahora, prepárate el Mega Super Salsa Mix, suscríbete al canal de YouTube, veo mucha gente activa, y Daris Nel, soy el fantasma, ahí veo a Mildred Cruz, Selvin PSP, ahí está Araceli, que dice que le gustó la bachata. ¿Cuál de ella, Araceli? Que está buena, ¿cuál era? La primera, Tesoro Perdido, Dalvin la melodía. Segunda, Solo Conmigo Romeo. Y la tercera, No Te Detengas, de Yoscar Sarante. Gracias, conéctete ahí al canal de YouTube. 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Textea la palabra mayor para ganar los boletos de Don Omar al 43902. A las 7:10, cuando termine el Mega Super Salsa Mix. Cosas que tú tienes que dejar de hacer cuando te casas o cuando usted ya forma una relación ya seria con alguien.
4: Tráfico, George Washington, 15 minutos, Lincoln 10, Holland 5. Hoy las reglas del estacionamiento en vigor, temperatura 75 grados, soleado, máximas 86, mínimas de 74. En la próxima hora, gigante, vamos a dar la palabra clave de Shakira para que te ganes los boletos con nosotros. Así que pendientes para el Vacilón X, Scarlett Molina.
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1: 8 de la mañana vuelve. Recuerda, los boletos para ver a Shakira. Te vamos a dar la palabra que vas a textear en el día de hoy. Ya mismo, ahora en 2 minutos. En 2 minutos también hablaremos de las quejas que las parejas tienen por cosas que tú debes dejar de hacer cuando ya tú te casas o ya te metes en una relación seria. 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

0: 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Estamos regalando gasolina en esta hora a las 7:40. Viene la gasolina.
1: ¡Dame más gasolina!
0: Son tres claves que tienes que anotar: 7:40, 8:40, 9:40. A las 9:40 te damos la dirección exacta, pero va a ser en Elizabeth, New Jersey. Ahí estaremos hoy repartiendo gasolina. Estará la mega patrulla, el Lindis, ven, toma gasolina, toma.
1: Tome la manguera.
0: Bien, así que pendiente. Pero, les comentaba hace un rato.
1: Vamos a dar gigante la palabra clave antes de
0: Sí, chequear, dale ahí la de Shakira porque la gente está ya testeando. Sí,
1: al 43902, la palabra de hoy es sorda. Sorda al 43902 para los boletos de Shakira.
0: Bueno, les comentaba, señores, que usted sabe que casarse significa compartir una vida con una persona muy diferente a usted. Por lo tanto, a veces uno se desespera y se sale de sus... bueno, ese pantalón no puede ser. Se sale de su tranquilidad.
2: De sus
0: porque son temperamentos diferentes, sí, son cosas diferentes.
1: Claro, claro.
0: Pero tú sabes que las mujeres de inmediato comienzan a decirle a uno cosas que uno debe de cambiar.
1: Mm.
0: Bueno, y viceversa también hay hombres que comienzan a decirle a uno. Y de eso vamos a hablar. Cosas que tú deberías dejar de hacer después de casarte o de ya formalizar una relación. Porque el hombre quiere tener una relación, pero quiere seguir haciendo lo mismo.
2: Es que te cohíbe ya, entiéndase, la libertad no es la misma. Pero no es ni la libertad, el compartir, comunicarse. Esta semana, este fin de semana, vamos a poner a tu mamá. No. Mi amor, ¿tú crees que es posible que este fin de semana
0: pasemos
2: el fin de semana con tu mamá? O sea, hay que compartir la idea.
0: Por ejemplo, una mujer llamándome que a las 2 de la mañana, que, ¿en qué discoteca tú estás hoy?
1: ¿Cómo así?
2: No,
1: ¿tú no viste flyer?
0: ¡Ey!
1: Atención, mujer, que está con DJ. Recuerde que si usted está con un DJ, ¿cómo usted pretende que no le va a pegar un cuernito? Un hombre que está impuesto a mezclar tres canciones al mismo tiempo.
0: Eso era antes, lo llena. Sí, ya los DJs modernos de hoy en día somos gente seria, honesta, trabajadora.
3: Sí, amén.
1: Claro,
0: y de una sola mujer.
3: Así mismo,
1: así es. Por eso que los DJs hoy día no están en las redes sociales, con los soniditos que tienen de que pegan cuernos. Vamos a ver.
2: Mi madre, en el caso tuyo, tú como mujer, bueno, que conoces, ¿entiendes?
1: No soy esposa, mismo estoy soltera, pero tengo un listadito aquí de cosas que incomodan. Yo sé que a las mujeres le incomodan.
0: No, pero tú has tenido pareja y
1: eso
0: no
1: sabe.
0: Que siga haciendo, que tú dices, párale a eso.
1: Ahora estoy solterita, entonces aquí tengo una cuenta que he notado durante la vida. La primera, ¿cuál es la pregunta?
0: Cosas que tú deberías dejar de hacer después de casarte o tener una relación.
1: Pegar cuernos.
2: Ay.
1: Ya eso hay que dejarlo de hacer, amor. Cuando usted está con una persona y quiere convivir con ella, usted tiene que ser más serio. Usted tiene que dejar de pegar.
0: ¿Y por qué tú lo dices así? Porque hay gente que están casadas y te tiran a ti.
1: Claro. Oyente, cuidadito, que ustedes se llaman aquí a enamorarme. Y dicen, yo tengo a mi mujer, pero el caletro sí está buena. Esa es buena, pero sí, los hombres casados, de verdad, no es una etapa en que ustedes queman eso, de estar enamorando a mujeres que son solteras y tienen su pareja.
0: Mira un poco de Pachá. Pachá dice que lo que pasa es que él no se le apaga la mecha.
1: Pero mi amor, esa mecha apaga por su pareja, corazón.
2: Sí, porque son etapas y el ser humano tiene que aprender a vivir etapas. Y esa etapa se superó.
1: Hoy no está el maestro Beco aquí, lamentablemente, pero Beco me encanta eso, que respeta a su pareja. Ya llegó un punto que él dijo, ya yo pegué muchos cuernos, ya déjame tranquilizar. O bueno, era soltero y andaba vagabundeando. Pero ya.
0: Mira, Miguelito, es tranquilo también.
1: Gracias, padre. Número 2. Mi amor, si usted va al baño, ¿qué le cuesta aflochar la maldita palanquita del toile? Y si usted usa el baño, ¿qué le cuesta bajar la tapa del toile?
0: Esa Heidi me la aplicó.
1: Ah, sí.
2: Y usted lo entendió y la superó.
0: Sí, Pachá, pero yo vivía solo. Yo vivía solo y yo tenía una mujer que viene y organiza todo y ya uno le paga y amén.
2: Y uno se acostumbra. Es un proceso ahora, voy bien, y mi madre, que él vaya caminando gigantones.
1: Eso es cuestión de educación, mi amor. Si usted usa un vaso, corazón, lo cogió de la cocina y se fue a la sala, usted no lo puede devolver ahí donde se friega. Aunque usted no lo friegue, llévelo para atrás. Yeah.
4: Pero eso es chistoso que tú dices eso, porque yo fui a la casa de Neudi y yo creo que Heidi está haciendo las cosas bien. Ella le pone un sign como con un hombrecito bajando la tapa.
2: Pero por el camino que yo voy a terminar soltero, porque la mimada me ha puesto que todo es restricción y ahora.
1: Y ya el último me voy. Lo peo. Ya estamos juntos y somos seres humanos que no tenemos mucha confianza, pero ayudémonos. Yo no tengo que respirar lo tuyo.
0: Pregunta aquí en el vacilón de quejas que llegan de hombres y mujeres. Cosas que debería dejar de hacer después de casarte. 212-845-9790. O también si ya formalizaste una relación. 212-845-9790. Deja una nota de voz o marca para acá para escuchar tu voz, hablar contigo. Y yo quiero que las mujeres llamen. Porque las mujeres son las que más reglas ponen cuando uno se mete en una relación con ella. 212-845-9790.

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2: Ay, Teodoro Reyes, viejito sabio. Mega 97.9, la número uno para salsa, marín y más. Estamos regalando gasolina. Viene la primera clave a las 7:40. No te lo puedes perder. Para ganar gasolina en el día de hoy.
3: Las mujeres están indignadas, las mujeres tienen su queja.
2: Cosas que deberías dejar de hacer luego de que te casas o te metes en una relación ya formal.
4: Gigante.
2: Que usted quiere estar en una relación y quiere seguir llegando a las 5 de la mañana sin avisar, a las 6 sin reportarse. Eso no está.
4: ¿Tú sabes lo que no está, gigante? Tener tú una aplicación de Tinder o vaina de esa. Ya cuando tú estás con una persona, debes de quitar esa aplicación.
5: Si tú tienes eso, revísate. Claro.
6: Sí, está mal.
7: Está mal.
2: No, yo no. Por ejemplo, ya... Tú tienes una pareja. Déjame pensarlo. Y ahora yo te lo
3: digo. Los compañeritos se cuidan. Ana es mujer, está en el Barcelona. Ana de Junior City, te escuchamos. Ana, cosas que deberían dejar de hacer después de casarse y que tú le estás viviendo hoy en día.
8: Hola, Ana.
9: Hola, chicos. Dejar a mi esposo, le digo, usted es casado. Deje de salir con los amigos solteros y llegar a las 3 de la mañana.
3: ¿Qué tiempo hace que él sigue con esta mecánica, Anita?
9: Mi amor, le dije bien claro, o te quedas conmigo o te vas para afuera, mi lindo.
2: Ay.
5: Pero eso depende.
7: Señorita, ¿cómo se llama usted? Raúl Castro, porque diablo, es una dictadura.
2: Bueno, ¿no? Lo que pasa es que eso tiene mucho sentido. Yo he visto muchos debates y eso en las redes sociales. De ¿qué? Que hay parejas que no le gusta que su pareja se vea con solteros.
5: Beco.
7: Ah, eso es verdad.
5: Beco no acepta que Marisa tenga parejas, o sea, amistades solteras. Conmigo él nunca quiere irse juntas. Oye, conmigo.
7: Sí, pero tú eres una bandida. No, ¿cómo
2: vas? 212-845-9790. Marca para acá que llama a la mujer. Quiero escuchar a las mujeres porque las mujeres son las que comienzan a eliminar reglas de soltería. ¿Qué dice el Bosch?
10: Las mujeres deberían de dejar. Ya después de 15 o 20 años de casado, los celos, esos celos, dice, después de 15 años, ya, eso no está, eso lo quitaron.
2: No, papi, pero también, que eso viene a fábrica. Si ¿cómo tú le quitas a un carro que trae 4 gomas, le quita uno?
5: Sí, pero también hay que ver si tú le das motivos. Sí. Porque dale tranquilidad, esa mujer no te va a celar.
2: Había un viejito de Puerto Rico, se llamaba el barrito de la vieja. Tú me celas sin razón. El hombre siempre dice que la mujer lo cela sin razón.
3: Sí, pero bueno, debería resistir esa vaina.
11: Hola, muy buenos días.
2: Hola.
11: Mira, gigante, yo me llamo Gustavo Águila. Yo necesito a ver si ustedes me ayudan, porque mi hija está desaparecida. ¿Podrían ayudarme, por favor?
5: Ay, sí, claro.
11: Hola, muy buenos
5: días. Llama, trata de llamarnos.
2: Vamos a chequear ahora ahí si podemos ahí conseguir. Sí, yo creo que sí.
5: ¿Sale el número ahí?
2: Ajá, sale el número. Dame un segundo ahí que vamos a ver cómo te podemos llegar con eso. ¡Vamos!
12: Buenos días, muchachones. Máximo del Bronx.
2: Bueno,
12: algo que ustedes debe dejar de hacer después que tiene pareja, y ustedes lo hablaron ayer, es el viajar de vacaciones solo. Si usted tiene su pareja y usted necesita vacaciones, usted necesita vacaciones con su pareja, porque si usted se come la masa, cómase los huesos. Entonces, el trabajar y joder juntos, pero a la hora de divertirse, usted solo, negativo.
2: Bueno, pero déjame decirte algo también, que la pareja tiene que entender cuando hay viajes como empresariales. Porque, por ejemplo, aquí lo mandan a uno a veces a un viaje con una vaina, y la pareja de uno cree que uno anda andando. No, yo ando trabajando.
5: Y bueno, trabajamos
3: eso es
5: más.
3: Eso es otra cosa, cuando ya la empresa y uno va a trabajar con los premios que Colombia, que Dominican Republic, eso es otra cosa, pero en el camino tenemos cuidadito.
5: Ahora uno trabaja más, la gente no cree.
2: Que no todo el mundo como usted.
5: No, verdad, Pache. Aquí no
2: todos somos iguales.
3: Ay, no.
2: Ay, ña, usted fue quien puso ahora.
3: Próxima mamá, llamada
2: el becerro.
3: El becerro está en el vacilón de la mañana. Becerro, cosas que debería dejar de hacer después de casarte, padre.
13: El becerro, el vacilón de la mañana.
2: Vaya, becerro. ¿Qué van aquí? Hay que cortar.
13: Sí, bueno. Por favor, Scarlett, yo tenemos algo en común. Oíste.
5: ¿El qué, mi amor?
13: Que nos gusta y nos encanta pegar cuernos. Ahora déjame decirte, mira.
5: Ay, no, no, yo no.
13: Después que yo me casé, yo he seguido haciendo la misma vaina, sigo buscando cuero, metido de cabaret en cabaret. Y lo último que hice en San Juan fue que estaba haciendo un tiempecito a una vieja que tiene caja de dientes. Entonces, la mujer me estaba media que ya.
14: Soy el diablo.
3: Diablo.
2: Hey, diablito, cuenta.
15: Me gusta este tema. Es gigante. Pues yo sé, ya después de tu relación.
6: Ya, déjate decir, diablo, ¿qué yo he hecho en la vida? No, no, ya, eso no tiene nada que ver conmigo, las reglas que te han puesto. Pero mira, el momento que usted se case, yo tengo ya que son 500 años casada con Lucy. ¿Eh? Y te digo esto una cosa, que el momento que usted se casa, lo que usted tiene que dejar de hacer es descansar. Porque el momento que usted está descansando, su mujer lo va a joder. Olvídese de eso.
2: Ay, ay, ay, ay, ay, ay, ay, ay, ay, ay.
5: Es verdad, eso no sé, ¿no?
2: Al voicemail del vacilón.
8: Scarlett, Kyle, que no solo te quiero chulear, mi amor. Buenos días, vacilones, buenos días. Al de Brooklyn, de este lado. Es verdad que uno tiene que dejar de ser mujeriego y vaina. Es verdad que uno tiene que respetar a su mujer y es verdad que uno tiene que ponerse para lo suyo. Sí. Pero es que aunque usted no se vaya a comer la comida, usted puede mirar el menú. Especialmente cuando aparece mujer y así como Scarlett. Ay, buenos días, vacilones.
2: Buenos días. Es otra cosa en el feed ahí de Instagram. Ese feed de Instagram ahí se una vaina que eso es el diablo puro. Diablo, eso es el diablo que lo hizo el feed ese de Instagram ahí. ¿Qué dice aquí la nota?
15: De ver película porno. De ver película porno todos los días.
2: Eso es verdad. Después que usted está en una relación, tiene que estar dejando de ver películas porno, porque cuando viene el momento que usted le toca resolver, entonces usted dice, no tengo fuerza yo. Eso pasa.
3: Sí, pero viva su etapa y eso hay que echarlo. Pero eso amerita de un tiempo también, un día para otro. Todo va encaminándose a la medida. Mira, que uno va aprendiendo. Eso no a lo loco, señores.
2: Dentro de la cosa ahí que los casados dicen que hay que dejar, llegar a la casa a cualquier hora sin avisar. Tomar decisiones importantes por tu cuenta. Coquetear con otras personas por relajo. Desaparecer por horas sin contestar el teléfono. Así que cuidadito.
5: Dice Pachadi que uno, que hay que darnos tiempo porque que uno va aprendiendo a medida que las cosas van pasando. ¿Y cuándo usted va a aprender?
3: ¡Próxima llamada que tenemos 40!
2: A las 7:40 viene nuestro segmento Faranduleando y la primera clave para que te puedas ganar la gasolina en el día de tu day.
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5: Viendo el tráfico, George Washington, 15 minutos, Lincoln, 10 Holland, se ve despejado en ambas direcciones de Queens Midtown Tunnel, dirección hacia el 495 Oeste. Tiene al menos 5 minutos porque hay construcción. 5 minutos por allí. Vemos que Grand Central Parkway, Oeste, es el Brooklyn Queens Expressway, salida 4 y 5, también tiene 5 minutos. Hoy las reglas del estacionamiento en vigor, la temperatura 76 grados, soleado, máximas de 86, mínimas de 74 para el vacilón Scarlett Molina.
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0: Estamos ya en medio de una hora sin comerciales. Prepárate porque viene la clave de la gasolina ahora mismo. Si tú quieres gasolina, hoy vamos a regalar gasolina. A las 7 y 40 vamos a dar la clave ahora. A las 8 y 40 y 9 y 40. La gasolina va para Elizabeth, New Jersey. En el día de hoy, faranduleando en solamente 2 minutos, Shakira hace público algo que usted debe prestarle mucha atención para todos sus fanáticos. Te voy a contar en solamente minutos.
1: Yo te voy a hablar a ti de Manelik. Manelik, la chica de reality que se puso la de caramelo y le ha caído gas.
0: Ah, sí, después que se chupó el caramelo.
1: Ay, caramelo.
2: ¿Y qué de caramelo?
3: Blessed, parece que la cosa está blessed, está bendecido. Anda gastando unos chelitos ahí, te voy a decir en qué.
2: Bendecido.

0: ¡Qué lo que somos!
1: ¡Uy! Número uno, dando pela, cátedra. El mejor show tiene un nombre, se llama Vacilón de la Mañana de Mega 97.9. 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Todos latinos, hispanos, centros, suramericanos, oye, hondureños, peruanos, salvadoreños. ¡Viva Nueva York con el Vacilón! Nos acaba de dar una gran lección de vida. Lo de Leo Messi. ¿Usted recuerda cuando falló el famoso penal? ¿Y cómo Dios se glorificó en él al siguiente? Muy sencillo. Moraleja de la vida. Te caíste. Cometiste un error. Sígase adelante. Mientras haya vida y esperanza, en el nombre de Jesús.
0: Amén.
2: Amén. Amén.
0: Bueno, vamos a dar la primera clave hoy para la gasolina.
2: Y la palabra clave, la primera, mi gente, es lindis. Oigan bien, lindis. Lindis es la palabra porque Alexis es nuestro megapatrulla que estará hoy en dando gasolina, que va, por cierto, para New Jersey. Él va a estar entregando, llenándote el tanque. Entonces, la palabra es lindis porque así le decimos a Alexis, lindis. Esa es la palabra.
0: ¡Lindis!

0: llamada de este show.
1: Bueno, pues vamos a hablar entonces de Manelik. Ustedes saben quién es Manelik, ¿cierto? Bueno, Manelik es la chica reality, así se le llama. Sí, porque ella ha participado en muchos realities. Esta chica que estuvo participando en La Casa de los Famosos, y todos la recuerdan porque hasta un romance con el Caramelo tuvo.
2: Pero fue cierto, eso no fue inventado.
1: Bueno, yo digo que fue inventado. Eso es algo que, si tú te das cuenta, la mayoría de estos realities, cuando termina una persona, o sea, cuando termina el reality, en sí salen una pareja o dos, duran dos meses, tres, dando promociones en vaina y cuestiones, y después terminan.
2: O sea, que ella se chupó el caramelo hasta el palito.
1: Sí, pero exacto, pudo ser montado, pero sabemos que pasaron cosas.
0: Por eso es que a la medida que pasa el tiempo, la gente no cree. Tuvieron esperado como unos tres meses después del show, ya sé, tomarse fotos, salir al restaurante, para que la gente creyera, pero mírenlo ahí.
1: Bueno, lo que pasa con Manelik es que en una entrevista que estuvieron hablando, ¿tenemos video, Webin?
3: Mi temporada fue, o sea, el ganador fue como, obviamente vas a ganar, ¿por qué? Porque eres el pobre, porque eres el que lo necesita, porque eres el del pueblo, porque eres el de tal y por dónde vienes. ¿Cómo me van a dar el premio a mí si yo vengo diciendo que yo tengo todo, que yo me compro tal, que yo tengo chofer, que he hecho tantas cosas? Sí se me hizo un poco injusto, absurdo, o sea, meter stars con gente.
4: Claro.
3: Mi temporada fue, o sea, el ganador.
5: Mira, bueno, lo que ella dice ahí, lo que ella dice es medio agresivo, pero ella tiene la razón. A nosotros nos gusta ver el underdog, el que lo necesita de verdad. Yo no le voy a dar mi voto a esta tipa si ella está diciendo que ella tiene de todo, ¿me entiendes? Yo quiero que gane el menos afortunado.
0: Bueno, pero ella se ve muy mal, Webin, porque lo está desacreditando y lo está caroseando.
1: No estoy de acuerdo contigo, porque hay algo que tiene el público y es que no se deje engañar. El público a través de un reality puede ver tu personalidad, y Manelik es una persona que, si tú te das cuenta, es altanera, es prepotente. Si tú eres tan rica, mi amor, como tú lo dices en esa entrevista, que tú no necesitabas el dinero, ¿para qué entonces entraste? Una. Wow. Dos, si tú eres tan rica, entonces, y la gente se apiada del pobre, ¿por qué te duele tanto que una persona pobre haya ganado ese dinero? Y no estoy de acuerdo contigo, Webin, porque en años anteriores la gente no se ha identificado con una persona pobre. Maripili no es pobre. Alison no era pobre.
5: Pero yo no estoy hablando de ese programa específicamente.
1: En este caso en específico, que es La Casa de los Famosos, no siempre el público elige una persona pobre, sino se identifica con esa persona, su personalidad. Señora, Caramelo, desde que llegó, fue auténtico.
0: Fenómeno.
1: De todos. Y aún no siendo famoso, fue el que se ganó el cariño del público.
0: Esa está dolida, aqueroseándolo. Esa está dolida.
2: Hay una parte que no salió ahí de la entrevista, que ella luego dijo: ahora yo quiero que ustedes sepan algo.
1: ¿Qué?
2: Después que Caramelo me dio para abajo a mí, yo estoy cabreado.
1: Al final del día es muy triste que ella, que se aprovechó también de su fama, o ambos, salga a decir ese tipo de cosas y afectando a un público, en el caso de República Dominicana, y un público que también, independientemente de la nacionalidad, votó por Caramelo. Creo que no estoy de acuerdo con las palabras que utilizó para referirse a
2: ella. Viene Corillo entonces para ella, para Yuba Caramelo. ¡Viene!

0: sabora.
1: Sí, pero te lo comiste, caramelito, ¿eh? Sí.
2: Ella se comió el caramelo.
0: Caramelo. Caramelo.
2: Caramelo.
3: Triste. Desconsolado.
4: Ay.
3: Depresivo. Las críticas llueven sobre él. Elvis Crespo. Todo porque en una gira en Europa se le perdió la guitarra.
4: ¿El qué?
3: Muchos lo han criticado, lo han cuestionado. Señores, Elvis Crespo ha aclarado que esto tiene un valor muy personal. Veamos el video. Poncha, productor.
5: Bueno, estoy aquí en el aeropuerto de Barcelona. Feliz porque la gira ha sido todo un éxito, pero a la vez triste porque la guitarra... Porque grabé La Graciosa, la canción La Graciosa, la traje para tocar en los conciertos, no aparece la guitarra. La guitarra tiene me la firmó Quevedo, fue la canción, la guitarra que utilicé para el video.
1: Quevedo, ay mi madre.
5: Y ya usted sabe, aquí rogándole a Dios que me dé la oportunidad de encontrarla. La guitarra de La Graciosa perdida, se me perdió en Portugal, en Milán. Y aquí estoy en Barcelona a ver si la encuentro.
3: No, no, Elvis Crespo está dispuesto hasta retirarse si esta guitarra no aparece.
5: Que aparezca.
3: Esta guitarra es su vida. No, no, no, tú no oyes.
1: Vale,
3: vale
1: algo.
3: No, tú no oyes.
1: Vale algo.
3: Mi madre, ¿qué usted interpretó, Miguelito, güey? Cuando viene a ver, soy yo. Usted no oye un hombre desconsolado, triste, esa guitarra que veo. Señores, yo me muero, yo no puedo estar.
1: Y ahorita viene Elvis Crespo y graba una canción romántica.
4: Desde esta guitarra.

0: pequeña.
1: Ya está, bueno, mi que sabe Dios de mí. Muy buena, muy buena. Pero nada, Luis Crespo, estamos contigo. Espero que otra guitarra que está pareja.
2: Deja el maldito drama y compra otra guitarra, muchachos.
1: No, no, no. Tiene un significado muy especial.
0: Sí, pero tú puedes poner un DM que me doy. Me la roban. Me la puedes encontrar.
2: Vamos arriba,

0: Rita, Rita. Vamos a continuar con más. Shakira envía un mensaje importante a sus fanáticos. Te voy a contar en 3 minutos de qué se trata.
1: Escuchen ahí lo que le mandé hacia todos ustedes.
0: Así que pendiente, sigue texteando la palabra mayor. Textea ahora la palabra mayor para los boletos.

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3: 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Ya nos acercamos a las 8 de la mañana, que vuelve el Mega Super Salsa Mix. Si te gusta la salsa, vamos a la salsa ahora. A las 8 en punto, no te lo pierdas. Sube el volumen, es viernes. Y todo el mundo tiene que estar activo, dice Darwin. Les comentaba que Shakira hace un comunicado importante.
4: Ay, sí.
3: Shakira dijo, bueno, mi periodo, pues no dañaste tu vaina. ¿Está el video de Shakira?
5: Ya te lo pongo.
3: Hay que escuchar lo que ella dice para no decir lo mismo.
5: No, pero que ella no está hablando.
3: El caso fue que Shakira, usted sabe que en los últimos meses han estado saliendo muchas informaciones de Shakira, muchas fotografías, que Shakira tiene un novio que está chulando con que yo quién, que está viendo aquel, entre otras cosas que se aprovechan, dice ella, para promocionar algunas marcas. Que no se lleven, señores, de todo eso, que lo que ustedes están viendo últimamente de ella, todo eso, la mayoría es inteligencia artificial.
6: Espérate. El novio ese de México no es de verdad.
3: Ella está hablando de las fotografías y las cosas que están haciendo de ella.
5: Porque ella estaba bailando salsa ahí como Carlos. Sí.
3: ¿Y los votos eso que se hizo?
6: No, eso es de verdad. Yo he visto entrevistas, de verdad.
3: ¿Por eso
6: verdad
3: va a ponerse bonito los votos? Para que tengan esas arrugas.
6: Es que no son los votos. Esos son fillers. Son rellenos que
3: eso
6: te hacen.
3: Eso es Recotox.
6: Esos son rellenos que se hacen algunos hombres y mujeres para que la piel no se le vea caída, quizá para rellenarse que se ven, tiene algunas marcas, las ojeras también. Y yo siento que ella, como fue muy reciente, para lo del mundial se le nota demasiado.
7: Eso
6: y sí es relleno.
7: Fue que al parecer su rostro, el color, se denunció ella misma y no se parece a Shakira, mi madre.
6: Se habló de una doble, ¿no fue?
3: Es verdad, pues, yo he tenido unos amigos míos que se han hecho esa vaina. Y pues su primer día están ahí. ¡Hola!
7: ¿Qué te pasa?
3: Me saluda, digo.
7: ¡Hola! Bebé, a los amigos tuyos y míos, de nosotros, que parece a Kiko y de Chava.
6: Ya.
3: Pero ella dice que no se lleve todo eso, que muchas cosas de inteligencia artificial son alteradas hoy y más para marcas beneficiarse.
8: Eso va a ser lo bueno, excusa ahora. ¿Qué? De decir toda la vaina. No, que tú me viste dónde. No, yo no estaba allá, eso es inteligencia artificial. Yo no estaba pegándote cuerno. ¿Verdad? Eso va a ser la excusa nueva.
6: Es que a veces abusan. He visto muchas cosas en las redes y no soy yo. Se está pasando. Y a todo el que yo veo utilizando inteligencia artificial y que sea mentira, le voy a mencionar la madre. No podía para lo legal, tú verás.
8: Vamos a hacer el coro, Shakira. Yo creo que
3: vamos, rapidito, espérate, que ahora me estoy acordando que soy yo cuando pongo la música.
7: ¡Ah! ¡Coño ahí!
6: Eso también fue inteligencia artificial.
3: ¡Viene!

0: intoxicado, usted en droga.
1: Señores, lo que no es mentira lo que hizo el artista colombiano Blessed. Oye, este hombre parece que es un enfermito.
2: Ah, Blessed America.
3: Sí, ¿cómo enfermito, niño?
1: Sí, un enfermito con la moda.
3: Oye, ah, pues clara, Concho. Clara,
1: el hombre parece que fue, él es como, tú sabes que hay mucha gente que colecciona tenis, la gente que colecciona Nike Air.
2: Como Drake, que está coleccionando los calzoncillos sudados de Ronaldo.
1: Hay coleccionistas que son así, que pagan mucho cuarto. Bueno, él reveló, Blessed, que él pagó, oye, $18,000 por unos tenis Nike que son de Louis Vuitton.
4: Hay un video que él lo dice.
1: Hay un video.
4: No sé si quiere hacerlo,
1: ¿sí? Ah, no, está bien, póngate el video ahí. Adelante, Gobi.
5: Hola, los tenis que tenía, los que tenía puestos ahorita, ¿dónde están? Los que voy a mostrar valen cuánto, como $18,000. ¿Qué sabe de tenis? ¿Sabe que esos tenis nunca? Nike con el botón. Mira, bueno.
3: ¿Y para qué le dijo eso? ¿Le preguntaste?
5: Los tenis que tenía, los que tenía puestos.
4: Sí,
5: ahorita,
4: él le están preguntando que en qué es lo que él ha gastado más dinero. Y él dice que en unos tenis $18,000.
1: A mí lo que
4: es
1: me
4: increíble.
1: Lo que me gusta es la cara de preocupación que tiene. ¿Cómo que tiene ese lamento? Dice que sí. Lo que pasa fue que pagué estos tenis, ya no los tengo, que jodiendo, mano, no los puedo devolver. Espero que...
3: No, pero tú sabes que en el caso de los artistas, muchas veces grandes marcas le patrocinan, le regalan, le hacen envío para que, para eso mismo, para que luzcan sus piezas. Exacto. Pero también, si tú tienes billete, amor, tú tienes cierta cantidad que tú puedes darte tu gastico, tu lujo de esta forma, 18, pues eso no es nada. Ahora una arranca como yo, que venga de que me compre una cartera de 15 mil, a mí hay que matarlo.
1: La vaina.
6: Hay una fanaticada, o sea, no, con $18,000 los huevos y los panes y las rocas se puede comer. A veces hay que tener mucho cuidado.
1: Ahora, yo lo invertiría si yo sé que va a coger valor, pero si va a perder el valor, botar $18,000.
2: Cuando estaba como 7, 8, 9 años atrás, comenzaba a comprar tenis hasta sin querer. Sí. Andan los tenis en mi casa ahí sin destapar y vaina. Ya yo ni tenis de eso me pongo. Me pongo los mismos 3 tenis.
1: Ya, es verdad.
3: Úsalo ahora, porque si tú te mueres, después tenemos que andar vendiendo esos tenis.
6: ¡No!
7: Que para unos tenis pagó un dineral. ¿Cuánto cuarto?
2: Pero si usted lo puede pagar, God bless you. Amén. Amén, Dios se lo deje disfrutar.
1: Amén.
2: En medio de una hora sin comerciales. Mira la palabra para los boletos de Shakira en el día de hoy. ¿Cuál es, nena?
3: Sorda. Lo que sorda. Soy aquí. Sorda.
2: Ya vienen los boletos de los conciertos de Shakira ahora. 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
6: Así como viene Shakira para los Nueva York, así viene la Mega Super Salsa Mix ahora. Y a las 8 de la mañana con 10 minutos. ¿A qué tú eres alérgico?
3: Pero vamos a ese tema mejor del muerto. Cuando tú te... Ahí me están dando la razón y ustedes están quillando. Si tú te mueres y tú tienes cosas caras, el deber del familiar que vender lo que queda, porque también te puede servir a ti hasta para ayudarte en lo económico.
6: Se fue. Pero eso es irrespeto.
3: No, si ustedes quieren,
6: Sí. Ah, no, está bien. Huevín, productorazo, Carlos Molina.
3: ¿Qué se hace con la ropa de muerto? Con la cosa de muerto.
2: Ay, Dios mío, señor.
1: Mira, me gusta como tú imaginas.
6: No, entonces usted que manda aquí ya,
2: ¿qué se debe hacer con la cosa de una persona que fallece?
3: Claro.
6: Pues ya te falleció, el pancha del hotel.
2: No, yo no, a mí no pongo ejemplo.
6: Ah, pues usted fue ella, fue la niña misma que se
4: mató. Fue de mi tía, mi está mencionando a Neo, que Neo tiene que viajar esta noche.
3: Las pertenencias de una persona que fallece, ¿qué se hacen con
2: ellas? ¿O qué usted hizo con las pertenencias de una persona que falleció?
6: Ahí sí.
2: Eso es que le vamos a ponerte estos dientico de oro.
6: No.

0: Recuerda que a las 8:40 viene la segunda clave de la gasolina en el día de hoy. Un saludo para mi hermano Checo Was Cooking, que está ahí pegado siempre con el vacilón de la mañana. A las 8:40, la segunda clave de la gasolina.
1: El vivir es Cristo, el morir es ganancia. Surgió de la mano de la niña misma de Carla Molina, de que partir un día de este planeta Tierra, ley de la vida. Tenemos que ir un día de aquí. Hay pertenencias que se quedan, se hacen subasta. Mucha gente, yo he escuchado así de muy temprana edad, que eso da mala suerte cuando uno se pone una ropa de un muerto. La gente dice que la vende. Tú sabes la chaquetica, baby, que yo me he puesto algunos muertos sin saberlo.
0: No, ay, pero a usted Dios debiera castigarlo doble. Porque, ay, por ejemplo, ¿qué? Usted tiene chaqueta esa que se dio Martín Polanco, que sí, falleció en el GC, que usted no se la pagó.
1: Ay, sí, hay una cosita
0: pendiente. Yo sé que no es que usted no quería pagársela, no, sino por lo que pasó, pero...
2: No, ya tampoco le iba a pagar.
1: Ahí hasta acuérdese que yo la pagaba trayendo la maleta y llevándosela.
2: Bueno, pero yo creo que todo depende de la cultura, las creencias de la familia y el valor que tú le tengas a esa persona que falleció. Si son objetos caros, o pertenencia como vehículo gigante, unos relojes súper caros, tú mencionabas un que tiene muchos tenis de valor, ¿usted cree que es bueno de que regalarlo, donarlo? ¿No sería mejor venderlo, y más si tú estás en necesidad?
1: Tú hablaste de caro, y perdón, niña mi madre, pero hay objetos como que cuando tú lo vendes o se lo da a otra gente, es un irrespeto al muerto.
0: Pero también lo que pasa es que tú no debes decirle a esa otra persona que fue de alguien que falleció. Pero es difícil tú andar con una vaina. Por ejemplo, mire, yo le voy a hacer una cosa a usted. Por ejemplo, cuando falleció mi hermano a temprana edad, yo tuve un hermano que falleció a los 20 años, by the way, que por eso no me gusta la velocidad, porque le gustaba manejar duro y por eso se tuvo un accidente y murió. Y allá nos quedamos con el vehículo se arregló y luego mi papá se quedó con él, y esa vaina es difícil. Eso es muy difícil. Uno quedarse con algo... así, como de una persona que murió.
2: Está fuerte,
1: esa
2: sí.
1: Familia suya, gigantón, y el entorno, ver nada más ese vehículo, la tristeza lo agobiaba.
0: Tú tienes que entender en esos tiempos la necesidad que nosotros conseguir ese vehículo. Eso fue una cosa, eso se movió cielo y tierra en ese tiempo. Entonces, ¿cómo tú sales del vehículo también?
2: Ay, está fuerte. Es fuerte. Aquí tengo a nuestro compañero Alexi que dice algo sobre este tema muy importante.
3: Recuérdate, hermana mía, que el muerto al hoyo y el vivo al bollo. Y para que se lo coman los gusanos, que lo disfruten los humanos.
0: Ahora, ustedes van a estar hablando de ropa y vaina, pero hay amigos de uno que uno se muere y andan al otro día de una vez mandándole un mensajito a la pareja de uno. Eso sí es peor.
4: Saludos, comadre. ¿Cómo está usted?
0: Comadre. Usted sabe que yo siempre le tuve cariño grande a compadre. Sí, y compadre me decía que para cuidar a usted y a sus hijos.
2: Ay, Dios
1: mío.
2: Se quedan cuidándolo, ¿verdad?
1: Conmigo no.
0: Miren, vamos rápido acá a la pregunta. Yo quiero que la gente se integre en este tema porque son cosas que suceden en la vida. Al 212-845-9790, aquí es Carla Molina. Ha puesto un tema interesante luego de escuchar con información. La pregunta sería:
2: ¿qué tú haces con las pertenencias de la persona que fallece? ¿Tú lo donas? ¿Lo vendes? ¿Qué tú has hecho con ellas? Cuéntanos.
0: 212-845-9790. 212-845-9790. Deja una nota de voz o llama para acá en vivo para que nos cuenten 3 minutos. ¿Qué hiciste con la ropita del muerto?
2: El difunto.

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1: 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A las 8:40 viene la segunda clave de hoy. 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Viene la clave, 8:40, la gasolina hoy va para Lisa Ventures.
2: Con llamadas, inquietudes al 212-845-9790. Nos encanta la nota de voz. Mucha gente activa en YouTube. 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Se parte de nosotros día tras día en vivo. Donde hay que irse de este planeta Tierra, quedan los hijos, la familia, el entorno. Hay unos artículos, ahí puede ser por necesidad. Pero yo creo mucho en el tiempo, en el respeto. Murió alguien, hay pertenencia, a venderlo. Da mala suerte. Es un irrespeto al muerto.
3: Yo creo que también, como dice Pacha, es el tiempo. Porque supongamos que hay varias prendas, artículos de esa persona, ¿verdad? Y estamos en el recién dolor. Y tú salías a vender las piezas a personas cercanas a ti. Uno se queda como, hey, como que está como.
1: Bueno, Carla, pero si hay necesidad, ¿qué tú quieres?
3: Pero eso que digo también depende de la necesidad. Pero la gente lo ve como irrespeto. Pero te voy a decir una vaina. Yo no me quedaría con cosas.
1: La gente lo ve irrespeto, pero si es muerto, es fallecido, no me dejo nada para la renta. Y yo no tengo la renta para este mes. Lo que dejo con hotel.
2: Mire, hay que tener cierto pudor. Es más, yo lo mando a un tío allá a un campo, lo mando a un amigo. Véndeme eso y mándamelo. Digo, no.
3: O sea, si hay un tenis o dos, está bien. O un reloj, como repito.
1: Un reloj bueno.
3: Pero salí a vender y que hasta lo suete.
1: No, bueno, ¿qué tú harías o qué tú has hecho con las pertenencias de un fallecido? ¿Qué tú haces con los muertos?
3: No. O si tú, por ejemplo, conoces a alguien que te vendió cosas de un muerto, ¿cómo te sentiste?
1: ¿O te regaló? ¿Cómo te fue después de eso?
4: Yo siempre he querido los ojos azules. Aquí llegó un muerto con los ojos azules. ¡Guapo! Te lo quité.
2: ¡Oye! ¡Diablito!
1: ¡Vamos aquí!
5: Hermanito Neudi, Dios me los bendiga. Oye, yo estoy loco de que se muera el amigo mío para que me done la mujer. Porque está buenísimo.
3: ¿No estoy oyendo?
1: Hay muchos así, muchos así. ¿Qué dice aquí?
6: Buenos días a todos. Mi nombre es Sigrid. Yo he llamado ya anteriormente. Yo lo he llamado desde la ciudad de Lowell, del estado de Massachusetts.
1: Esto es un caso que... Esto es otro caso, venga, aquí no están pidiendo ayuda, porque dice aquí... que alguien tocó como una hija de ella, pero yo lo voy a sacar ahí.
3: Ay, Dios
1: ahí.
3: Mío, padre.
1: Que vaya, tenemos un caso que vamos a ayudar a alguien a las 40, que también dejó una nota de voz ahí. Oye, ¿qué es lo que está pasando?
3: Wow, padre.
1: Vamos lo que estamos.
7: Bueno, mira, hermanito, te habla Freddy Smith. Oye, hermanito, yo tenía una hermana mía que murió en un carro de ella.
1: Ajá, ¿y qué?
8: ¿Qué pasó?
1: Ojalá en el carro y te choque, te corte la lengua. Pues no acabo el cuento, deja uno así, pensando.
9: Bueno, manito Aneudi.
1: Ah, espérate, aquí está la continuación, creo yo, del texto.
7: Yo espero que pongan esta nota de voz, porque por ustedes me iban a mandar para la casa. Ese es mío, pues está con el teléfono en la mano.
1: Dale, corre.
7: Que le decía ahorita que yo tenía una hermana mía que tuvo un accidente en un carro. Y yo, por no venderlo en Puerto Rico, un Toyota .8, yo me quedé con él. Mi hermano, yo soy músico y yo tocaba en toda esa en esa barra. Y cuando salía a la uni a las 2 de la mañana, que cogía esa pista, ella me salía en el asiento del lado donde ella murió.
8: Claro, porque eso es real, le robaste el carro.
7: Tuve dos choques tuve en este carro. Porque cuando miraba para el lado, veía su imagen.
3: Dios mío.
7: Tuve que venderlo con el dolor de mi alma. Un abrazo para todos.
3: Ay, mi amor, gracias. Qué pena, qué cosa.
1: Pero que tú sabes, mi amor, que si tú vas guiando, no puedes distraerte. Si ella te está hablando, no la pongas.
3: Ande, diablo,
2: es un testimonio.
8: De cariño, hermano, y no te enojes.
1: Si tú ves que la disfruta, dije que va al lado del asiento derecho, no le ponga caso porque estoy manejando y de madrugada cansado.
8: Y asegúrate que tenga el cinturón puesto.
1: Espérate, va a echar aquí.
9: Bueno, manito Aneudi.
1: Cuenta.
9: Yo conozco un tigre que compró una camisa de un muerto porque le gustaba la camisa.
4: Y el muerto toda la noche no lo dejaba dormir.
1: Ay.
0: cada vez que se acostaba se soñaba con el muerto jalándole los dedos y pellizcándolo. Jalándole los dedos y pellizcándolo. Hasta que tuvo que vender la camisa. Después que vendió la camisa, jamás ni nunca vivió el muerto a molestarlo. Es un lío feo.
3: Ay, Dios mío.
1: Bueno, mira, bueno.
2: Carro, camisa de muerto. ¿Para qué hay que vender todo lo de los muertos?
1: Oye, las historias aquí, pues tú estás al caray.
2: Franklin de New Jersey está en el vacilón de la mañana. Franklin, cuenta la historia de muerto. ¿Vendiste? ¿Conoce de alguien? Pues ya ni sabemos dónde estamos. Dale, Franklin.
10: Franklin.
1: Ah, espérate.
10: Okay, oye lo que yo hice. Mi madre falleció en Dominicana. Es una experiencia bastante, me entiende, penosa, y no encontrábamos qué hacer con la pertenencia de mi madre. Entonces pensé en algo que ustedes comentaron, que cuando tú dices a la gente a regalarla en el mismo pueblo, aparecen unos cuantos mal hablados a decir: yo no me pongo ropa de muerto, etcétera.
3: Sí.
10: Nosotros hicimos, tomamos la decisión, eso pasó en San José de las Matas. Nosotros hicimos una pequeña reunión entre la familia y lo metimos todo para mandárselo a la iglesia. Lo mandamos a La Vega y a Bonao. De Sajoma lo mandé para La Vega y para Bonao, para que nadie sepa de quién era eso.
3: Gracias,
10: y
3: amor.
10: Y nosotros no tenemos recuerdo de mi madre.
8: Muy buena idea, gracias.
1: Qué bueno, gracias, tremendo. Anonimé, buenos días, vacilón de la mañana. Ya, pertenencias de fallecidos, ¿qué tú has hecho con ella? Cuenta.
11: Ay, buenos días, Pacha. Dime buenos días, mi amor.
3: Pachi, dígale buen día. ¿Y qué?
2: Buenos días.
8: Ay, mira, ¿en serio?
11: Voy a dar mi opinión y después quiero que el Pachá me permita quejarme de algo.
1: Ay, ok, Dios. Dale.
11: Bueno, mira, yo tengo un amigo que él es muy macho, muy hombre, muy todo, muy hétero. Y yo le dije: mi amor, cuando te mueras, dóname la nalga, que está nuevecita.
1: Ya la queje el Pachá.
11: Pachá, ¿me permite que me queje, mi amor?
2: Dale, dale, corre.
3: Ay, Dios.
1: No, tranquilo, no se deje. Vamos al tremendo.
2: Mira, cuidado.
1: Vamos con el tremendo de cuña aquí, rápido, que pase el tiempo. Tremendo, hablando aquí de la pertenencia de los fallecidos. ¿Alguna vez te ha puesto una? Buenos días. Cuenta.
12: Oye, Aneudi, lo que yo conocí fue una pareja que estaba de luna de miel. Y cuando llegaron de la luna de miel, adivina, uno para el cementerio y el otro para el hospital. Pregúntame por qué.
1: ¿Y por qué?
12: Porque ella era doctora y él trabajaba en el cementerio. Sí,
8: me ha dado cuenta una cosa, no, que estos temas que más ropa.
1: No. Esto es maldita madre.
2: Mira.
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2: ¡Yay! ¡Ay, Dios mío, señor! ¡Está sabroso, señor! Sí, no. Por favor, duerman, descansen, no consumen. Sabemos que hoy es viernes, pero por favor,
1: pero chiste, si no está bueno.
2: Está bueno.
1: Sí, me gusta. Sí,
2: está siempre con su mujer. Mire, hermano, está muy bien. Usted va a ver. Mire, no, mira.
1: Ella era doctor y ella era que esa Zacateca.
3: Dios mío.
1: Le toca bien trabajar.
2: ¡Mira,
1: doña!
2: ¡Mira,
1: ya, muchacho,
2: que está
1: de la hoy! Vamos a poner un poco serio ya, mira. Señores, ustedes saben que recibimos una llamada dentro de un tema hoy. Donde había una persona que decía que le ayudaran con su hija que estaba desaparecida. Y vamos a analizar la situación para ver si alguien puede ayudar. A las 8:40 tiene que prestar mucha atención. Vamos a hablar con el padre para ver cómo sucedió todo y ver qué podemos nosotros hacer para ayudar a este padre que está desesperado y toda la familia de la jovencita de 14 años que está desaparecida. A las 8:40 de esta hora.
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0: 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Por cierto, hoy echamos gasolina, señores.
1: Y son ya las 8:40. Ahora mismo llegó el momento de dar la segunda clave de hoy. La gasolina hoy, viernes, va para Elizabeth, New Jersey. Para allá va ya el Indies, la Mega Patrulla, Fugger, para echar gasolina ya.
2: La segunda palabra es hasta. Hasta. Es la segunda palabra. Hasta.
3: Si le crees a Dios, las montañas se moverán. 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En el nombre de Jesús.
4: Amén.
5: Amén. Amén. Bendito loco.
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1: Ahora vamos a acordar de esto.
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1: Ya, señores, vamos a ponerlo serio. Tenemos aquí. Tenemos una situación aquí que. Bueno, como les comentaba, nos entró una llamada aquí durante un tema de unos padres que están desesperados y no es para menos, porque.
2: Bueno, sí, este era un tema que estábamos hablando y recibimos la nota del padre que angustiado nos dio la información de que su hija está desaparecida ya hace unos días. Estamos hablando de una chica, una niña de 14 años que se desapareció aparentemente en el Bronx y ellos pertenecen al estado de New Jersey. Se encuentran con nosotros porque ahora mismo tenemos la imagen en pantalla porque están desesperados. Ustedes saben que nosotros en este horario 8:40 siempre hacemos el segmento Dando Lengua. Hemos querido ayudarles porque de verdad que necesitan la ayuda de nosotros y ustedes que nos escuchan y ven la imagen también a través de YouTube para ver si podemos encontrar a esta joven que está desaparecida.
1: Y que también este show, aparte de ser un show de risa y eso y entretenimiento, se caracteriza también porque somos un show de apoyo al pueblo, a la comunidad, y si la comunidad necesita expresar algo.
0: Una demostración de ella es en Antón, que dentro del marco de un tema, mira cómo nosotros cambiamos el mar, el entorno de lo que es el show, y como productor y el equipo queremos darle la mano a esta familia. De entrada, vamos a darle paso.
2: Sí, aquí está su madre, está conversando con nosotros, Elsa López. Bienvenida al vacilón, Elsa.
7: Hola, buenos días.
2: Buen día, sabemos que esta es una situación difícil para ustedes como familia, el saber que su hija está perdida. Queremos que tú nos hables un poquito cómo es la niña, quién es ella y dónde esto ocurrió y hace cuántos días.
7: Sí, okay. Nosotros residimos en Elizabeth, New Jersey. Y mi hija está desaparecida desde el lunes a las 4 de la tarde.
0: ¿Desde cuándo, perdón, doña Elsa?
1: ¿El lunes?
7: Desde el lunes a las 4 de la tarde. Con hoy ya van 5 días. Nosotros, la policía nos está ayudando, la policía del Bronx, la policía de Elizabeth, pero a veces la desesperación y los tiempos para nosotros son lentos.
0: Yo sé que es un momento terrible. Doña Elsa, vámonos a los puntos. Por ejemplo, ella sale de su casa, ¿por qué el Bronx? Denos información, okay. La ropa, ella, para irnos concientizando, doña Elsa, adelante.
7: Correcto, okay. Ella sale de mi casa, 3:38, después recibimos una notificación por Instagram que está en New York, está en Penn Station. Salimos para el tren a buscarla, pero no la encontramos. La encuentra una asociación de homeless. Esta asociación coge a mi hija y la traen para el Bronx, para un shelter. Pero mi hija no lleva teléfono, no lleva dinero, no lleva llave. Mi hija viene con ellos hasta el shelter y en el shelter el policía encargado de ese shelter no la recibe porque no tiene una identificación. Entonces le da una tarjeta de metro,
2: una metro card.
7: Okay. Le da una metro card y le dice que se vaya. Mi hija sale del shelter, toda esta información es confirmada con cámaras. Mi hija sale del shelter y se para en una parada de autobús, coge un autobús, viene hasta el tren de la calle River Avenue. Estamos aquí en la 165 River Avenue.
8: Con
7: el tren 4, 167. Buscamos las cámaras de aquí, tenemos la...

0: la evidencia de que ella estuvo caminando por esta área. Ahora, nosotros, del martes en la madrugada, a las 12:45, mi hija estaba por esta área. Tenemos la evidencia de que ella estaba caminando sola. Ella lleva un hoodie azul, escotado, pantalón de pijama verde con gris, zapatos negros. El pelo de ella es largo, ella es blanquita, marrones claros sus ojos. Y entonces tenemos la evidencia de que ella estuvo caminando.
1: Doña Elsa, una pregunta, pero ella, su niña nunca, o sea, no tiene ningún celular, nunca ha tenido para contactarse con ustedes.
0: No, ella, es que ella salió sin celular.
1: Ah, pero tiene el celular, pero ese día salió sin él.
0: No. Ella tiene en su, no. Ella no lleva celular. Ella está incomunicada totalmente, pero ella tiene el celular, pero no está con ella.
1: Y una pregunta en este caso, que siempre es la pregunta que también uno va a imaginarse con todo esto. ¿Usted tiene conocimiento de que ella tiene algún noviecito o algo? Porque a veces, sabe que los niños inventan mucho, que ojalá que en este caso, ojalá que sea mejor que esté con un noviecito o algo por ahí.
2: Gigante, que tú estás haciendo la pregunta.
0: Sí. Porque ella no tiene ningún conocido, ningún novio en el Bronx. Ella vino aquí por la asociación que la...
3: Sí, de Homeless.
2: La asociación de Homeless, es la primera vez que le escucho esto en Nueva York, pero
0: sí,
2: amén,
0: sí, no sabía. Tengo el nombre y todo, esta gente recogen gente que duermen en la calle, en la Penn Station, a una hora determinada, 10:30 de la noche será, y los llevan, los distribuyen en shelter, pero esta asociación solamente recogió a mi hija, no le preguntaron nada.
1: Bueno, sí, porque
0: lo
1: que estuvo mal que le dieron a Metro Cali, entonces le, para que se fue, porque tiene que decirle, tú tienes contacto con alguien, ¿qué podemos llamar que te pueda venir a buscar o algo? Una niña menor de 14 años.
3: Y la policía se involucra, ¿no?
2: Sí, te debería llamar a la asociación antes de tomar esa actitud. Debieron constatar las autoridades.
4: Discúlpeme que le haga esta pregunta, pero la niña sufre de algún problema mental, que ya salió así...
0: No, ella salió a lo loco porque tiene 14 años, es adolescente, tienen arranques, hacen locuras, pero lo que quiero dejar claro es, ella está aquí por una mala suerte, nada más. No porque ella conozca a nadie en el Bronx, haya, sepa de trenes, sepa andar en trenes, ni nada.
2: Bueno, está raro, te extraño. Perdóname, voy bien ahí mismo y discúlpame, doña Elsa, perdóneme, discúlpeme. Carlos Molina es una pregunta, el mismo gigante, porque tenemos que cuestionar lo que queremos, que la niña aparezca. ¿Alguna amiguita que usted conoce? ¿Alguna situación de una dependencia, sí, pastilla, vicio, algo? Porque hay que preguntar, perdóname.
1: Quédese ahí, Elsa, sí, para que usted también nos diga, solamente minutos. Si su hija, bueno, usted dijo que no tiene amiguitas ni nada de eso. ¿O tiene alguna amistad o conocido que a veces lo invitan a uno por ahí a salir o algo? Para nosotros tener más o menos una pista. O si alguien está viendo la fotografía aquí, miren, que está en nuestro canal de YouTube, Mega979NYC, tiene algún conocimiento del paradero de esta joven, que se comunique aquí con nosotros al 212-845-9790. Doña Elsa, quédese ahí para nosotros hacer algunas otras preguntas. Y así la gente pueda tener mejor familiaridad con este caso, para ver si alguien puede ayudar. Vacilón de la mañana por Mega 97.9. Seguimos en solamente 3 minutos.

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3: 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El vacilón de la mañana. En un momento aquí con el pueblo, estamos hablando con
4: Elsa López.
3: Elsa López, que está pidiendo aquí ayuda porque su hija de 14 años está desaparecida desde el lunes. Y estamos aquí conversando con ella y analizando algunas cosas y dándonos algunas pistas para que si alguien tiene algún conocimiento, alguna información acerca de este caso, nos pueda dar luz aquí en medio de la oscuridad y la desesperación que tienen estos padres, como lo podría tener cualquier padre en una situación así.
5: Yo voy
3: una
5: a
3: desesperación.
5: Tomar, es duro. Melania Águila, yo voy a tomar de punto de partida dos elementos que la niña mimada lo comentó. La asociación de Homeless, punto de partida ahí. ¿Por
4: ahí
5: qué no llamar
4: fallo
5: las autoridades? Y de paso, usted habló, mi doña Elsa, de la ira, de que estos jóvenes de ahora. Hubo un pleitecito, ella se fue disgustada. Denos esos puntos porque ahí vamos enlazando y a ver qué podemos visualizar. Adelante, doña Elsa.
6: Sí, okay. Ella se fue, ella salió de la casa disgustada, pero ella nunca ha salido así. Ella empezó a caminar disgustada, llegó al tren, llegó a la Penn Station y por la asociación está aquí en el Bronx. No tiene ningún contacto ella en el Bronx. Hemos revisado su red social, que es Instagram, y ella no habla, no tiene ninguna conversación. La gente, sus amigos son de Elizabeth. Ella no tiene ningún contacto aquí. Mira. Ahora, quizás ella, por pedir ayuda, ella ha hablado con gente aquí y quizás alguna persona la tenga o la haya visto. No sabemos si ella cogió el tren y se fue para otro lugar. Llevamos 4 días buscándola en el Bronx. A ver
4: Elsa,
6: si alguien la ha visto, es muy difícil.
4: Quiero que me responda, ¿es como sí o no? Ella, okay. me dijiste que no se llevaba el celular. ¿Ustedes tienen el celular, sí o no?
6: Ella perdió el celular hace 2 meses y su número ha quedado ahí. No tiene celular.
4: Se perdió, no lo tiene. 2, ella juega estos juegos en línea, videojuegos. ¿Tú sabes si ella utiliza las redes sociales para pa jugar?
6: No.
4: Okay,
6: o
4: no
6: sea,
4: porque
6: pueden jugar, pero no. Ya revisamos el Roblox y ella no tiene ni perfil ni nada.
4: Porque están comentando, alguien puso, el hijo de mi amiga se extravió, se perdió y resultó que estaba hablando con alguien por los videojuegos y estaba con esa persona. Hay que tener también mucho cuidado con eso. Qué pena, Dios mío.
3: Bueno, mira, Elsa, aquí tenemos en pantalla para la gente que está escuchando y no está viendo la imagen a través de nuestro canal de YouTube. Ahí, si Webin la puede poner otra vez para dar el número de información para el que tenga cualquier detalle o si ve a la niña por ahí. Esta gente está desesperada y lo que están buscando la manera de cómo encontrar a esta jovencita de 14 años desaparecida desde el lunes. El número de Gustavo Águila, que es el padre, es el 908 200 5986. Y el de la madre, quien está aquí conversando con nosotros, Elsa López, es el 917-834-8151. 917-834-8151. Mi doña, le agradecemos aquí por estar con nosotros y dejarnos saber aquí.
6: Pueden llamar a la policía. Estamos trabajando con la policía de toda la policía de New York y toda la policía de Elizabeth.
3: Si tenemos cualquier información aquí, le vamos de inmediato a dar una llamadita. Gracias, doña Elsa, y esperemos en Dios de que la niña aparezca sana y salva.
4: Tú sabes que, no creo hacer el comentario quizá basado en Elsa, porque quizá no es su caso, pero ustedes que nos oyen, ustedes que tienen hijos, es muy importante que usted converse con sus hijos, que tenga esa pequeña amistad con ellos, esa confianza con ellos, porque cositas como esta gigante, yo cuando pequeño, yo recuerdo que si yo me molestaba con mi mamá y veía mi novelita, yo quería irme de la casa, eso era lo que pensaba yo en ese momento, ¿verdad? Entonces usted como padre tiene que decirle, ponerle de ejemplo esos escenarios, si un día tú piensas irte de tu hogar, si tú un día tú tienes que hacer esto y aquello, porque tú nunca sabes lo que están pensando estos muchachos hoy día y de qué se están influenciando, es bueno que usted converse con sus hijos y que los oriente gigante, porque ahí afuera hay mucha gente mala. Nosotros no sabemos dónde
3: se lava la mente a los niños. Claro. Hoy en día sí hay que tener los niños con la mente fuerte.
4: ¿Qué tú puedes hacer en una emergencia? Converse con ellos y ojalá que esta niña pueda aparecer sana y salva.
3: A las 9 de la mañana con 10 minutos viene Lalo Torruella con las cartas del tarot. Ya sabes, tu nombre, fecha de nacimiento y pregunta para Lalo. 9 con 10 minutos.
2: El tráfico.
4: George Washington ahora mismo apretadito, 30 minutos, Lincoln 5 horas despejado, las reglas del estacionamiento en vigor, la temperatura 79 grados, nublado, máximas 85, mínimas de 73 para el vacilón ex Scarlett Molina.
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0: Pedro Toruay, el hombre exitoso aquí en las cartas del tarot. El hombre sensación, la gente le encanta hablar con Lalo Toruella para que te diga lo que te depara en el futuro. ¿Quieres saber si tu pareja te engaña? ¿Quieres saber si te han hecho brujería?
1: ¿Cómo me irá en este nuevo intento del amor, la ternura y la felicidad? Esa es la pareja que a mí me conviene, ¿sí o no?
0: 212-845-9790. Ya aquí activo el voicemail. Deja una nota de voz para Lalo Toruella con tu nombre, fecha de nacimiento y la pregunta. En vivo, en solamente 2 minutos, estaremos ya tomando aquí las llamadas para saber qué tú quieres. Aquí que Lalo te tire las cartas del tarot. A las 9:40 vienen las últimas claves de la casualidad.

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En esta hora, a las 9:40, viene la última clave para que te vayas para Elizabeth, New Jersey, a echar gasolina. ¡Ahí!

0: 1-305-297-90. Un abrazo, Lalito.
1: Hey, ¿qué tal, chicos? Muy buenos días. Espero que tengan una excelente mañana. Se nota el espíritu del maestro Beco.
2: Ya lo sabe. Manuel de New Jersey dice aquí ya, si ya por fin va a dejar de tener problemas de dinero. Bueno, manito mío.
3: Lalito, antes de pasar con nuestro oyente, ¿tú estás en video?
1: Estoy en video, sí, aquí estoy.
3: Ok, déjame, vamos ahí. Sigue, Lalito.
2: ¡Púnchalo! Emanuel, de la fecha 02-14-89, parece que ya está desesperado de siempre tener problemas económicos, Lalo. Manuel, ¿cuál era el asalto tuyo? ¿De cuándo tú no reúnes un peso? Cuenta.
4: Ah, no, buenos días, primero que todo. No, el problema no es ese, porque tengo el trabajo y resuelvo y todo, pero que gato.
2: ¿Puedo dejar de gastar?
4: Sí, no gastaré.
2: Oye, amárrate el celular, no compro por ahí por Amazon, todo eso disparate.
4: No es comprando porquería, es resolviendo problemas. Y sí, estás resolviéndole problemas a gente.
0: Bien. Ah, que tú eres muy dependiente de gente y te llamo y te resuelve. Lalo, ¿qué hacemos con Manuel de Niers?
1: Fíjate, Manuel, está muy interesante tu tirada porque, primero, tienes el 2 de bastos, lo que me habla de un nuevo ingreso. Probablemente, Manuel, en los próximos meses de pronto digas, oye, voy a dedicarme a hacer algo más. Luego, el 8 de oros, mucho trabajo, pero la carta final, que es la carta del juicio, te habla de una mejora económica. Pero los chicos tienen razón, Manuel, estás gastando dinero en cosas innecesarias o prestándole dinero a mucha gente. Manuel, también tienes que empezar a preocuparte por ti, por tus finanzas. Sí te veo mejora, pero es hasta el próximo año. Pero sí, primer punto, deja de gastar en tonterías. Segundo, deja de prestar dinero. Y tercero, tener un dinero extra. Lo vas a hacer.
0: Bien, Manuel, aprenda a tener dominio de su propia mente. Aprenda a decir que no. Vámonos con Eva de Yonkers, 10-26 del 84. Eva habla de una limpia y que encontró un asuntito en la casa. Eva de Yonkers, cuenta la historia. ¿Qué fue lo que encontraste en la casa que te da como que hay brujería? ¿Qué es lo que hay?
5: Sí, buenos días. El otro día limpiando en la cocina, en el tubo donde se pone el rollo de cocina de papel, esa cosa estaba floja, entonces yo al momento de apretar la parte de abajo empezó a caer arena. Entonces, pero antes de eso, mi niña se quejaba también, que dice que sentía que le jalaban los cabellos.
0: ¡Ay, Dios! ¡Espíritu diabólico!
6: Usted abrió una tubería y salió arena, señora. Usted no es plomera, no está arreglando tubería.
0: Hay que ver quién ha ido a su casa últimamente, que usted perciba alguna gente que no quiere ser un familiar. Cuidado, Eva.
2: Hay brujería, Lalo, en el caso de Eva. Y tírale las cartas del tarot, que lo vea en el YouTube también.
1: Así es, Eva. Ya lo puedes ver en YouTube o a través de la música app. No, no hay brujería. Fíjate. Parece ser que efectivamente, como dice Webin, esos son solamente cosas de plomería. No, no hay ningún tema de brujería, nadie te echó arena, nadie te echó tierra de panteón, no te preocupes. El tema de lo de tu hija obedece más a mucho estrés. Yo no sé cuántos años tengo tu hija, pero sí creo que ha estado bajo mucho estrés y ahí viene el tema de el dolor de cabeza, el que le piensen que le jalan los cabellos. Exactamente, es un tema del sistema nervioso, no es un tema de brujería, ¿sale? Entonces, Eva, qué bueno que limpiaste la tubería, pero no, nadie te ha hecho brujería, nadie te ha echado tierra de panteón, tu casa está limpia, pero sí, creo que es importante separar una cosa de la otra, no tienen que ver las dos cosas.
6: Se quedan los piojos también, señora, se quedan los piojos también.
1: ¡Muevi, no seas grosero!
2: Lalo, oye lo que vamos a hacer aquí. Aquí está Raúl de Brooklyn, de la fecha 02-10 del 84. Dice que se siente dos tutumitas ahí cada vez que se levanta.
6: Ay, ay, ay, ay, ay, ay.
2: Y quiere ver si le están siendo infieles. Raúl, buenos días.
7: Buenos días.
2: Buenos días. Raúl.
7: ¿Quiere?
2: Dime.
7: Yo quería saber porque últimamente yo con mi pareja he tenido un montón de problemas, discusiones. Entonces quería saber si hay algo raro por ahí.
2: ¿Pero por qué son las discusiones, por ejemplo? Hay que saber, porque si eres tú que te la buscas.
7: Bueno, a veces ella llega tarde, o a veces son como... O sea, discusiones que son mínimas y terminan siendo grandes.
8: Esos cuernos te tienen loco a ti.
0: Yo percibí a Raúl como que una discusioncita, pero como que evidencia, gato, te llegó
2: tarde. ¿Tú le has hecho algo a ella que ella anda en venganza?
0: ¡Ay!
7: Bueno... En el pasado, sí.
2: Bueno, mi amor, ojo por ojo, cuerno por cuerno.
6: No, diente por diente, señor.
2: Ah, perdón.
0: Ojo por ojo y diente por diente. ¿Y el que a hierro mata?
2: ¿A cuál no muere?
9: No, no.
2: Raúl, quédate ahí. Que Lalo va a mover las cartas ahora mismo. El 212-845-9790. Lalo también a ti te puede tirar las cartas del tarifa. ¿Cómo, Raúl? Oye, ¿qué canción sale aquí?
3: Ay, no.

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1: Mega 97.9, número uno para salsa, merengue y más activo en este viernes a las 9:40. Gasolina para el pueblo. Tercera y última clave, la gasolina se dirige a Elizabeth, New Jersey. Bueno, la Lotoruella aquí está con nosotros y quedó pendiente el amigo Raúl.
2: Brooklyn, Raulito, que la mujer, hay una discusioncita en Antón, pero está llegando tarde.
1: La entonces, mujer llega tarde.
2: El hombre admitió como
1: se que desaparece.
2: En el pasado como que admitió que falló.
3: ¿Y que se venga?
1: Lalo, ¿tú crees que la esposa de él anda en algo raro?
4: A ver, chicos, tengo aquí la tirada y antes de mostrar las cartas, Scarlett Molina tiene la respuesta.
3: ¿Cómo que se llama, Cornu?
2: Raúl,
1: Raúl.
3: ¡Mira mi madre! Bueno, Raúl, ¿para qué preguntas? Si ya tú sabes la respuesta, baby. Pero dale, Lalo, con todo.
4: Aquí estamos. Y fíjate, me llamó mucho la atención. Estaba tirando las cartas cuando tanto Pachá como Aneudi decían: a quien a hierro mata, hierro muere. Y vean que nada más el hierrote que le acaba de parecer. El as de espadas con el rey de espadas.
5: El chécate, diablo, Julián.
4: Sí, no, no. Chécate, Raúl. Ahí está tu mujer al final, ese 9 de copas, viendo al otro. A ver, todavía no hay nada. Andan coqueteando, pero sí, ya se mandan mensajitos. Ya se mandan fotos, de pronto de, oye, quiero conocerte, oye, quiero verte, pero todavía no se han conocido, pero sí, Raúl, ahí anda alguien, entonces, sí.
5: Lalo, te iba a preguntar, la copa derramando, sé que ya se está derramando, igual con un camión de basura.
1: No, eso es el aceite, le está botando el aceite.
4: El aceite, pero vean nada más el tamaño del fierrote, nada más quiero que vean eso. Porque sí, tiene una espada muy grande.
6: Levanta la mano, todo el que le han pegado cuerno aquí.
1: Bueno, Raúl, parece que el otro tiene la espada más grande.
3: Ya tú sabes, una espada y una copa.
2: Atención, mujer y hombre, no le abran la ventanita al enemigo Satanás. Eso de las redes, de qué foto, yo quiero conocerte, eso es peligroso, la tentación es de los vivos.
1: Ajá. Vamos al voicemail del vacilo.
7: Maluma RD. 11677. Yo tengo una mujer. Domingo.
3: No tiene nada.
7: Y yo quiero saber qué es lo que con ella. A ver qué es lo que es. Mira aquí para acá.
1: Él está a cualquier resultado que dé las cartas del tarot. Claro, escuchaste la pregunta. Él tiene una noviecita en la República Dominicana. Y él quiere saber si ella está tranquila o está medio meneadita.
4: Creo que se llamaba Maluma, así algo y.
1: Algo así.
4: Sí. A ver, Maluma, ya tengo por acá la tirada. El ermitaño, el 5 de copas y el 7 de oros. Maluma, mira, yo creo que no está haciendo nada malo, pero yo creo que el que está haciendo cosas malas eres tú, Maluma. O sea, Hay un dicho en México que dice: el león piensa que todos son de su condición. Como tú te portas mal, dices: ay, a lo mejor ella se está portando mal. Pero no, fíjate que no, ella se está portando bien. Así que realmente quien tiene las dudas es ella. Tú, ella, no te preocupes, ella se está portando bien.
1: Vamos a la próxima aquí. Está full esta vaina aquí en la línea.
2: Es que
1: y el
2: Lalo
1: voice
2: está pegado, que Lalo la pega.
8: Se llama Quintero de Nueva York.
1: Espera, vamos para atrás. Se llama Quintero.
8: Soy Omar Quintero de Nueva York.
1: Omar Quintero.
8: Quiero saber si pues, la persona que me voy a casar es la que me conviene o no. Estamos teniendo muchos problemas. Nací el 12 de mayo de 1999.
1: Ay, Lalo se va a casar. Esa
5: vaina. Si tienen problemas, de ahora sale.
1: Oye, lo que te voy a decir sin tirar la carta: no te cases.
5: Sí.
2: No, ya llévate.
3: El hombre te
5: Ese que usted va ahí con la gorrita blanca y los lentes, llévese de él.
1: Sí, tiré la calle, no te cases. Sigue tu amor así, sin casarte, que eso así sigue bien. Lalo, Mark Quintero fue que dijo: a ver, ¿qué dices? ¿Le conviene casarse, sí o no?
4: A ver, Omar, está muy interesante tu tirada porque son cartas positivas como la estrella y tiene por ahí el 6 de copas. Pero al final tiene el 9 de bastos, que es una carta de protección. Te explico. Omar, creo que sí te debes de casar, pero porque tienes experiencias que vivir con ella. A ver, Aneudi, no me dejarás mentir. A veces ciertas experiencias te dejan mucho aprendizaje, Aneudi.
1: Claro, sí, bastante.
4: Y eso es lo que tiene que pasar con Omar, que sí se debe de casar. Tienen problemas, claro. pero esos problemas te van a dar mucho aprendizaje y mucha sabiduría. Yo creo que sí, la respuesta es sí, te debes de casar, pero también tienes que tener en cuenta que este matrimonio va a ser un matrimonio complicado, va a ser un matrimonio que te va a dar mucha experiencia, pero al final vas a ser mucho más sabio y mucho más feliz. Entonces, sí. Pero ten cuidadito, nada más.
2: El amor todo lo puede, todo lo sufre, todo lo espera, claro. Todo lo calla. Que hay que echar pleito a ver si le va bien.
1: Así es. Lilia
2: de New Jersey es una dama 05-18-61. Ella acaba de comprar una casa, pero tiene una situacioncita. ¿Qué es lo que está pasando, Lilia de New Jersey, contigo y la casa nueva que adquiriste? Dile, Gigantón, en el 6.
1: Aquí está. Lilia, dale, buenos días.
9: De New Jersey.
1: Lilia. Cuenta, Lilia, mi amor.
9: Bueno, pues, la casa yo no la compré aquí en New Jersey, la compré en Costa Rica.
1: Okay. Ah, en Costa Rica.
9: Pero los inquilinos me dicen que escuchan pasos en la parte de arriba siempre. Ah.
1: Eso, usted manda a alguien a cobrarle de noche.
2: Ellos son buenos pagadores.
1: Sí, esa es la pregunta. ¿Están pagando bien? ¿Están pagando bien?
9: Sí, me están pagando bien.
1: Si están pagando bien, hay que ponerle atención, porque no están hablando mentiras.
3: Okay, pero ¿tú crees que sea embrujada, que esté la casa?
9: Bueno, supuestamente los vecinos dicen que en esa casa habían hecho un entierro, pero como yo no me voy a dejar llevar por lo que digan.
5: En mi casa a veces se hace un entierro cuando parece una patilla.
1: Señores, pero ¿cómo así? ¿Que enterraron a alguien ahí en la misma casa ahí?
3: Ey. Eso es locura.
1: Un
9: entierro de brujería.
1: Ok, pero que velaron a alguien, porque en nuestro país, se recuerde, allá ahora casi no se hace eso. Pero antes velaban personas en los hogares, en el medio ahí de la sala.
9: Ajá, sí.
1: Con el ataúd. ¿Enterraron uno ahí o velaron uno ahí?
9: Claro, no.
1: Mire, yo creo que la brujería a usted que le está haciendo. Usted está muerto de la risa sin yo hacerle chiste.
3: Ven acá.
2: Cuidado por una botánica, doña Lilia. Es verdad, cuidado.
1: Usted se está riendo, mire, yo no le he hecho a usted ningún chiste. Yo le estoy haciendo una pregunta.
3: Pero alá lo que diga, si aparece una carta ahí misteriosa, ¿de dónde salió?
2: Esa
1: es la actitud que la gente tiene que tener con usted, esa doña.
2: Gloria a
1: Dios. Lalo.
2: Está bueno, yo.
4: Fíjate, está muy interesante porque a veces el tarot nos da una respuesta bien concisa y bien clara. Ahí tienen la muerte, tienen la carta de la luna, que la luna tiene que ver con aquello que es oculto, aquello que no se ve. Y el cinco de bastos, que es como conflicto. A ver, dije, vamos a ponernos serios, porque yo creo que en esa casa, obviamente antes de que ustedes habitaran, falleció alguien de forma violenta. Yo creo que hubo una muerte violenta. Hubo una persona que no murió de maneras naturales y su alma sigue en pena. Pachá, tú no me dejarás mentir, cuando hay ese tipo de muertes, el alma no descansa. Y es lo que está ocurriendo, Lilia, creo que el tarot es muy claro, ve las cartas, la muerte, la luna y el cinco de bastos, muerte violenta. Entonces, ¿qué necesita? Luz. Por favor, prende veladoras, prende velas y dile hasta alma en pena que por favor ya se vaya, que ya no pertenece a este plano. Pero es eso, no es que les quiera hacer daño, es simplemente un alma que no ha podido trascender. Es eso.
2: Sí, hizo paso de noche, crean tenebrosidad.
1: Ahí escucho, mi señora, buena suerte con eso. Vaya, Lalo, ¿dónde la gente te consigue a ti para otras preguntas aquí más? Personas que quieren comunicarse contigo.
3: En México.
4: Gracias, manito Neudi. A ti que me estás escuchando, por favor, agrégame tu WhatsApp con el código más 52, que es el código de México, más mi número 222-160-2421. Te lo repito, más 52-222-160-2421. Sígueme en todas mis redes sociales como Lalo Torroella con doble R y doble L. Y chicos, nos escuchamos próximamente para hacer más lectura de tarot en el vacilón. Que tengas excelente fin de semana. Los quiero, chicos.
1: Gracias, Lalo Torroella. A las 5:40 vamos a hablar del mundial, llega el pastor Juancito y también llega la tercera clave de la gasolina.
0: El tráfico.
3: Bueno, ahí viendo el trafiquito, George Washington con 20 minutos, Lincoln 5, Holland despejado, las reglas del estacionamiento en vigor, temperatura 80 grados, nublado, máximas 85, mínimas de 74 para el vacilón ex Scarlett Molina.
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1: Aquel gigante, hoy es viernes social, son las 9:30 minutos. No te pases este fin de semana angustiado por problemas de inmigración, no. 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
1: Si tenemos la tercera clave gigante, ya misma te la doy. La tercera clave para que te vayas para donde el Lindis es el fondo. La tercera clave es el fondo. El fondo. ¿Dónde están los muchachos, la mega patrulla en Elisa? Vamos a ver ahora mismo. Good morning.
2: Lindis.
3: Gigante, vacilón de la mañana. Ya estamos aterrizando con la mega patrulla en el 1101 de East Jersey, en Elizabeth, New Jersey, donde te vamos a poner la gasolina cortesía de Credit Max y tu carro ya. ¿Escuchaste las tres claves? Así que ya sabes, arranca para acá, gigante. 1101 East Jersey, aquí en Elizabeth, New Jersey. Te espero con la mega patrulla para ponerte la manguera.
0: ¡Ey! Gracias, Lindy. Es una gran oportunidad. Ustedes saben que hay que hacer una tarea mimada.
1: Claro.
0: Las tres claves y luego...
1: Arranca para el 1101 East Jersey. 1101 East Jersey. Eso es en Elizabeth. Ya están los muchachos allá a llenarte el tanque.
0: Ey, ahí está Fuga, ahí está Lindy. Gracias,
4: bueno,
0: Lindy.
4: 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Dale la dirección otra vez a la gente, porque la gente no capta tan rápido. Lindy, dale la dirección. Está ahí, Lindy.
3: 11.

0: 301 East Jersey en Elizabeth, New Jersey, la mega patrulla con el vacilón de la mañana en vivo en las calles. Ay. Sintoniza YouTube para que vea Lindy cómo está la fila en el día de hoy. Te la voy a enseñar ahorita, gigante.
1: Dale, ahí están sus nenes, Lindy. Te queremos. 10 de julio, no permitas que la preocupación de hoy sea más grande que la confianza que Dios ha puesto en ti. Dios es el que nos tiene aquí y hay que amarlo y quererlo y favorecerlo en el nombre de Jesús.

0: Buenos días, pastor, primero. ¿Cómo está usted?
1: Buenos días, hermanos queridos. Un aplauso a la mejor radio de todos los Estados Unidos, la 27.9, la Mega. ¡Vamos, muchachos, todavía! ¡Vamos! ¡Fuera, Satanás! ¡Fuera, demonio!
0: Juancito, dime, ¿tú estás bien hoy? ¿Estás en un lugar donde hay señal?
2: Sí, estoy perfecto. Wow. Estoy acá en Kansas.
0: ¡Felicidades, Juancito! Lo lograste. ¡Oh, my God! Pastor, muchas cosas sucediendo.
3: No, gigante. Pero, ¿cómo que muchas cosas sucediendo? Que el pastor está amargado y Juancito porque Francia ganó y ellos estaban que no, que Francia, que no, que era Marruecos. Y ahora es Hakimi.
0: Bueno, ganó y de manera, como yo diría, que ese, yo creo que como que Francia, bueno, al igual que Argentina también. Bueno, Argentina ha dado su tembladita. Pero Francia se ha mantenido ahí como firme, que es el equipo dominador. No sé qué el pastor dice, porque el pastor no entiende lo de Messi y Argentina y eso. Yo sé que no le va a gustar, pero hable usted, pastor, ahí.
1: Miren, lamentablemente, ayer ganaron los franceses, ¿sí? Ganaron 2-0. Pero Francia tiene un solo problema. Son muy buenos. Primero, hablemos la verdad. Son todos, con el respeto y el cariño, no hay un blanco. Uy. Porque, a ver, ¿por qué siempre los... A nosotros se quejan que no tenemos moreno, ¿verdad o no? La gente dice, sí. Argentina no tiene moreno, son racistas. Y ellos son racistas porque tienen un blanco tampoco en el equipo de ellos. Son todos morenos. Yo me siento discriminado. No, yo, ahora yo me siento.
3: Ellos tienen a Hernández.
1: ¿Por qué? Porque no son de Francia. No son de Francia.
3: Bueno,
1: son de África.
3: Pero tienen.
1: Punto número uno. Sí, tienen, pero tienen otro problema, porque ya veo que Scarlett está tirando a ver si será campeón. Francia son muy buenos, pero tienen un solo problema, que Argentina mejor y es el papá. Martina, en el nombre de Jesús, ¡vamos!
0: Doctor, dígale a Dios que le mueva la señal ahí para ver si nos comunicamos un chin mejor. Muévase ahí un poquito. Juancito, buenos días. ¿Qué te pareció el partido ayer?
2: Bueno, la verdad...
3: Terrible.
2: Estamos tristes porque Francia viene dominando muy bien. No hay que olvidarse que Francia fue campeón del mundo en el 2018 en Rusia. Subcampeón del mundo con Argentina en Qatar. Y ahora ya está entre los cuatro mejores de vuelta acá en Estados Unidos. O sea, Francia hace 12 años que viene siendo campeón o subcampeón. Ahora está entre los cuatro mejores. Tiene un equipazo, realmente juega muy bien, es un equipo muy sólido, ataca muy bien, defiende muy bien. Va a ser un duro de roer para Argentina o para quien fuese, que puede ser ahora España o Bélgica, que se encuentran hoy. Sinceramente, Francia está con todo y muy sólido. Yo lo veo muy sólido y muy difícil.
3: Además, ahí tenemos que hablar de ese empate que hizo Mbappé con Messi. ¡Ay, Dios mío, pastor! ¿Ya pastor llegó?
4: No, yo creo que se fue.
0: El pastor está triste, bueno, nada más de Mbappé y eso.
3: Bueno, Juancito, ya empató Mbappé con Messi.
2: Sí, tienen exactamente la misma cantidad de goles ahora que van compitiendo por el botín de oro, que se llama así, para el que gana y más goles hace. Los dos tienen 8 goles, o sea,
0: Juancito, por lo tanto, no tranquilo,
2: Messi erra un penal, Mbappé erra un penal, Messi hace un gol, Mbappé hace un gol, así que bueno, ahora le toca mañana a Leo convertir mínimo 1 o 2 goles para estar un poquito arriba, si Dios quiere.
4: Esto es bueno, Juancito, porque crea la competitividad, saca un poquito a Cristiano Ronaldo del escenario, porque ya se retira en función de 41 años. Pero bueno, realmente esto es bueno, la competitividad, a la gente le gusta fomentar debates y mucho más, y esto le da como más vida. Este ha sido el mejor mundial, según la FIFA, lo hablamos tempranito aquí en el Barcelona de la mañana económicamente, pero este mundial ha dejado muchas colas que cortar, muchas telas.
2: A ver, sinceramente es un mundial no apto para todos los bolsillos. Está muy caro, no solamente las entradas. Acuérdate que vivimos en Estados Unidos, o sea, el marketing inmediatamente cuando saben, yo acabo de llegar a Kansas, para que te den una idea, estoy en un hotel muy lindo, un hotel casino. El hotel normalmente cuesta $100, $150 la noche. La noche de mañana cuesta $600.
0: Uy.
2: O sea, los vuelos normalmente para venir a Kansas, en cabina regular, digámosle, clase turista, cuesta $200, está $1,000 un vuelo de Florida para venir acá.
0: ¿Está barato?
2: Para Kansas.
5: ¿En Kansas lo que hay es maíz, mazorca y cosas, gallina y vaina, no?
2: Bueno, carísimo está todo, los hoteles todos repletos, full. Obviamente que no solamente el Mundial ha sido beneficio para FIFA, sino para todos los lugares donde ha ido jugando cada selección. La economía que le trae mucho, pero repito, es un Mundial no apto para todos los bolsillos. No apto, por sinceramente no todos pueden.
0: Bueno, pero va a quedar ahí en la historia como uno entonces de los más exitosos por eso, porque va a generar más dinero. Yo espero que le den algo más a lo que gane entonces a los jugadores también, si genera algo más. Ya le viene. Pastor, está de vuelta.
1: Escuchá, ¿sabés por qué Mbappé corre mucho? Porque le van a llenar el tanque con la manguera este que tenés ahí en la estación de servicio. Por eso corre, ¿eh?
0: Pastor, cuéntase bien.
1: Está primero para que le carguen la gasolina, papé. ¡Fuera, hijo del diablo! ¡Fuera, Satanás!
3: Pastor, ¿te sabes que tempranito estábamos hablando aquí, comentando ciertas cosas de que si la FIFA era una mafia, esto y aquello, que le favorecen a ciertas selecciones y demás? Y salió el comentario de que ¿por qué México solo jugó en México? Si se debe a... porque tenían, ¿verdad? Eran casa para otros. Pero también yo decía que quizá era por el tema de inmigración. ¿Qué saben ustedes al respecto?
1: No, lo que pasa es que el estadio, el DF, es uno de los mejores estadios del mundo. Entonces no es que en México tenés 1000 estadios de ese nivel. Entonces jugaron todos los partidos ahí. Está bien, es un show esto, Scarlett. O sea, el show, y es un show caro, y a la gente tenés que brindarle buenos estadios. Por eso fueron a jugar al DF, y encima fue donde prediqué yo. Estuve yo ahí dando la bendición. Por eso fueron ahí. ¡Viva México, compadre! ¡Vamos, México, todavía!
3: Pero lo que hablo es de que México, la selección, solamente jugó allá. No los mandaron, por ejemplo, a Boston, Kansas, Miami. ¿Por qué no vinieron aquí?
1: Y capaz que vio cómo está todo con el presidente.
3: ¿Verdad?
1: No se sabe por qué no pudieron entrar acá. Está todo medio complicado el asunto. Pero jugaron en uno de esos estados de México, que es el DF, donde estuvo el pastor predicando. Así que,
4: igual, ahí es que está la diferencia. Ahí es que está la complicidad y la confusión de que muchos entienden que manejaron situaciones debajo de la mesa, y es lo que pone en cuestionamiento a la FIFA en este Mundial.
1: A ver. No, la FIFA es gente de bien. Yo pertenezco a FIFA y somos gente honrada, señoras y señores. Toda blasfemia que dicen los mentirosos. ¡Viva FIFA!
0: Pastores, Juancito, una pregunta, que estábamos hablando hace unos minutos de Francia, lo bien que se ha manejado y que ha jugado desde el inicio. De esas potencias así, o esas selecciones favoritas, ¿cuál ustedes creen que ha quedado a deber? Como que la gente esperaba más. ¿Y en el camino se desvanecieron o están fuera ya? ¿O de la misma que todavía están, como que no están jugando al 100% como la gente creía?
1: Y Alemania dio mucho que desear. Alemania. Italia no entra al Mundial hace no sé cuántos Mundiales. Una vergüenza. Ellos eran potencia, amigo, y no rindieron nada. Nada. Lamentablemente... Alemania dejó mucho que desear en este Mundial. Para nosotros mejor, porque no nos llevamos bien. Pero dieron mucho que desear, amigo. Mucho que desear. Muy mal jugaron.
0: Es que Brasil tiene un equipo.
1: Brasil también. Están tomando mucha caipirosquiña, me parece, los muchachos.
0: Bueno, yo lo dije desde el inicio. Y mira, que yo, desde esos mundiales, de los 80 y pico, cuando yo nací, 90, yo siempre he sido fanático de Brasil. Viví este año Brasil. ¿No? Son equipos para.
4: Que ellos han venido como descendiendo y otros equipos se han esforzado más y todo ha cambiado. Pero realmente los pronósticos se cayeron, Pastor Juancito, en esta vuelta.
3: Si hablamos de un equipo, un país que dio agua de beber, señores, Cabo Verde, hasta los argentinos sudaron. Pastor, Juancito, Cabo
1: Pero
3: Verde.
1: Pero Cabo Verde fue por el brujo endemoniado ese que hacía gualicho y brujería. Sí. Si Cabo Verde son 500.000 habitantes.
3: Pero dieron agua.
1: Aprendieron
3: de beber
1: a jugar al fútbol hace un mes. Y que le den gracias al brujo hasta que llegó el pastor y lo mandó al infierno en el nombre de Jesús.
2: Déjame decir algo, Pastor.
0: Lele.
2: Con referente a lo de México, recién me quedé que no pude hablar. México, si le ganaba a Inglaterra, salía de México, iba a jugar a Miami ahora. O sea, igual que Canadá. Canadá salió de Canadá, los primeros partidos jugó en Canadá, pero después salía de Canadá a jugar las rondas decisivas. Igual que México. México jugó la primera ronda, jugó 16 avos, jugó octavos, pero ya si seguía pasando, llegaba cuarto, semifinal, no iba a jugar más en México.
4: Pero, todo el mundo sabía que México no iba a llegar ahí. Y usted sabe que el equipo, y se habló aquí, yo pujando, y en un momento me cuestionaron a mí, dijeron, yo por todo el mexicano, porque en México, por tradición, y queríamos la gran cantidad de personas y la emoción que había. Pues sí, usted sabía que no iba a llegar tan lejos, perdóneme, usted sabe después.
0: Bueno,
2: la ilusión estaba.
0: La ilusión siempre está cada cuatro años el Mundial con México. Sí, como...
2: Bueno. Sí se puede.
0: Mira, muchachos, hoy vamos al análisis de hoy ya para terminar. ¿Qué se espera, Pastor, en el día de hoy según usted y su experiencia?
1: Que pierdan todo y que gane Argentina.
3: Pero ven acá.
0: Pero señor.
3: Juancito,
0: vamos más serio ya. ¿Qué te parece el partido de hoy? Dame score.
2: Bueno, va a ser un partido muy difícil para España, pero le va a ganar a Bélgica. Sí. Hoy juega España-Bélgica y sinceramente creo que es uno de los que lo puede llegar a tratar de parar a Francia. España tiene un muy buen juego. No se olviden que cuando empezó el torneo le dijimos Francia, España, Inglaterra, Argentina. Largamos eso y que podía hacer sorpresa a Marruecos. Marruecos llegó hasta donde tuvo que llegar, pero hoy España gana 2-0 a Bélgica.
0: Bueno, escucharon. Gracias, Pastor. Juancito, las redes sociales, ¿dónde la gente lo consigue?
3: El sábado es el juego de Argentina, ¿verdad, chico? Déjame ver, ¿quién gana?
0: Ajá.
1: ¿Y quién va a ganar? A ver, ¿quién le gustaría que gane usted de la Copa del Mundo? Yo quiero saber. A ver, Francia. Scarlett, ¿quién quiere que se haga campeón?
3: Francia.
1: ¡Fuera, Satanás! ¡Fuera, demonio! ¡Fuera! A mi amigo Gigantón, ¿quién quiere que gane? Amigo, no, yo a vos te tengo fe.
0: De verdad, no, yo quiero que gane Argentina y quiero que hoy gane España porque quiero que quede gente nuestra. Que...
1: ¡Ese es mi amigo! ¡Vamos, amigo! ¡Vamos!
4: Ajá,
1: y Pachá, ¿quién quiere que se haga campeón, Pachá?
4: A mí me gustaría Bélgica, no sé, como que...
1: Oh, yeah. ¡Fuera, Satanás, de ese cuerpo ahora! ¡Fuera ahora!
0: Oye, Huevín. Pastor, el Pachá dice que ahora quiere el que le den el chance de ser como Donald Trump, que él quiere que otra vez traigan de regreso a Portugal y a Ronaldo.
3: ¡Ay!
1: Que lo lleve a New York ahí, al Times Square a pasear. Al Mundial no entra más. ¡Fuera, Ronaldo! ¡Perdiste! ¡Fuera! Ni Donald Trump lo trae ya. Se acabó, Ronaldo. ¡Chao!
0: En las redes sociales, ¿dónde la gente lo sigue? ¿Dónde lo podemos conseguir, Pastor?
1: En Instagram, Pastor Milan Soleimani. En Leo Miami Sport. Y en YouTube tiene más de 10.000 videos Milan Soleimani predicando por el mundo.
0: Juancito.
2: Bueno, Pastor, no te olvides cuando vayas a hacer la oración sacarle el demonio a Scarlett, por favor. Bueno. Está endemoniada.
0: En las redes sociales, Juancito, ¿cuál es la tuya?
2: Leo Miami Sport y el Juancito 305.
0: Vaya. Vamos a la oración del día, Pastor, porque es importante siempre poner todo en mano de Dios. ¡Vamos arriba!
1: Amén. Padre, en el nombre santo de Jesús, oramos por toda Radio La Mega, por cada oyente, por cada familia, los bendecimos, atamos, reprendemos a Satanás, echamos fuera a Satanás de todo el mundo, que quede liberado, fuera a pescarle también, diablo, en el nombre de Jesús, que vote por Argentina y que Argentina salga campeón en el nombre de Jesús. Amén, amén, amén. Y amén. ¡Vamos, muchachos, amén. Vamos!
0: Amén. Gracias.
4: Gracias, Juancito, lo queremos.
0: A las 10 de la mañana con 10 minutos, ahora vienen los nenes también. Sí. Tenchi Rodríguez, Moisés Fabián.
5: El tráfico.
3: Trafiquito en la ciudad de Nueva York, George Washington Bridge apretadito en ambas direcciones, 20 minutos, Lincoln unos 10 minutos desde New York, New Jersey, dirección opuesta despejado, al igual que el Holland despejado en ambas direcciones, temperatura 81 grados, nublado, máximas de 85, mínimas de 73 para el vacilón Scarlett Molina.
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2: Arriba, Mega 97.9. Yeah. Número uno para salsa, merengue y más. El morning show que te echa la gasolina dentro. Te la deja caer para que así tú te muevas con esta gasolina, ya sea para trabajar, para ir a ver a tu familia, para ir a algún lugar este fin de semana. Estamos en vivo. Creo que la mega patrulla está por aquí, ¿verdad que sí? ¡Lindis!
3: Claro. ¡Activo gigante! ¡Astoa! Por acá estoy, ¿con quién?
4: ¡Rosana García!
2: ¡Vaya, Rosana!
3: Desde Jersey City. Ahí está en el vacilón de la mañana en vivo, Rosana. ¿Qué es lo que la gente tiene que hacer para que le ponga la manguera hasta el fondo?
2: Ajá. Oye, eso.
4: Espérate.
3: Escuché el vacilón. Vamos para acá.
5: No pregunten mucho, Lindy.
3: Bombera, venga, échale un
5: chiste
3: de gasolina ahí hasta 75.
5: Mira,
2: ve. Ay, ay, Dios mío.
3: Desde aquí de Elizabeth, la clave Norberto de hoy, ¿cuál fue?
6: Lindy hasta el fondo.
3: ¿Te gusta, hasta el fondo?
2: Ay, qué lindo.
5: Qué lindo se escucha eso.
3: Pachá, esa
5: clave
3: me encanta. Dale para adelante, Norberto, que te la voy a poner hasta el fondo. Ay, sintoniza el vacilón de la mañana, señora. Aquí en Elizabeth, New Jersey, estamos frente al City Hall, poniéndote la gasolina en el día de hoy, cortesía de Credit Más, vacilón de la mañana. Lo estás viendo en YouTube, está los bomberos, vinieron a echar gasolina en el día de hoy.
7: Grande. Repetir la dirección, la ubicación y la efervescencia que se está viviendo. Gracias, Rafael Mantos, Credit Max, y gracias a nuestros amigos de Tu Carro Ya. Dale, Lindy.
3: 1101 Jersey City, aquí en Elizabeth, New Jersey. Ella lleva pisándome la bocina, pachazo.
5: 1101
4: hasta el fondo, con todo.
3: Te gusta, ¿verdad? Ponte ahí que te la voy a echar.
5: Ay. Está echando gasolina, está haciendo otra cosa.
2: Ella contenta hablando de manguera ahí con el Lindy. Ay, ay, ay. Bueno, entre bomberas no se pisan las mangueras.
3: Me encanta.
5: La tipa enamoró de Lindy.
3: Credit Max te pone la gasolina en el vacilón de la mañana, niña mimada.
5: Lindy, la tipa enamorada de ti. Ella le dice: soy igual que tú.
2: Bueno, señores, ahí está la gasolina que estamos regalando. Cada semana tiene que estar pendiente porque el vacilón de la mañana y la mega te están regalando mucha gasolina. Solamente tienes que anotar las claves. A las 7:40, a las 8:40 y a las 9:40 de la mañana.
7: Y
2: bueno,
7: gigante, eso ayuda mucho, esa gasolinita, sí. Reba suave.
2: Señores, ¿qué pasó? Usted sabe que Dios existe.
7: Ah, claro.
2: Los nenes no aparecen.
3: No, mira, ya.
5: Y te lo
3: pide
5: ahí, gigante, dale vacaciones a los nenes, pues adivina, lo complacemos también.
2: Ya lo sabes, sí. Tú sabes que hoy es viernes y Scarlett Molina aquí tiene algo que vamos a comentar, ya que los nenes no han aparecido.
5: Gracias, papá Dios.
2: Los nenes.
5: Vamos a hablar gigante realmente de una actividad que se está dando aquí en nuestra área. Es algo que estamos nosotros haciendo tanto en Nueva York como en New Jersey. Hombres, mujeres están desesperados y están haciendo algo. ¿Pero por qué están desesperados? Te voy a contar ya en dos minutos aquí ahora mismo.
2: Así que pendiente al vacilón de la mañana. Mientras tanto, sigue texteando. Sigue texteando al 43902. La palabra mayor.
7: Qué feo,
2: para ganar los boletos.
7: Que me emocioné.
2: De dos. Lástima que me corrota aquí, se está pareando el hemorroide.
5: ¡Ay, no!

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1: Mega 97.9. La número uno para salsa, merengue y más. Hoy es viernes, señores. Apendés, Maruca, Ruta Veras, Yabdiel, Mendy, el fantasma Julián Rodríguez, mucha gente ahí, Andy Alejandrino. En el canal de YouTube Mega 979 NYC. Gracias por cada día estar con nosotros. ¿Qué es lo que, my friend?
2: Bueno, mi nene, que tú sabes que este mundial es una efervescencia, es como que una euforia y muchas cosas chulas están pasando en conjunto con el mundial en nuestras áreas, porque como en el caso de New Jersey y Nueva York, tenemos partidos aquí jugando en el ¿cómo que se llama?
1: New York, New Jersey Stadium.
2: Como tenemos partidos ahí, también tenemos que unirnos a la fiebre y buscar forma de sacarle provecho. Y lo que están haciendo los neoyorquinos y también los de New Jersey es que en Tinder la aplicación ha aumentado más de un 34%. Y todo por el mundial, porque como tenemos tantos visitantes, tantos hombres como mujeres, dice, espérate, Noruega, Canadá, que se andan brasileños, que se andan no sé qué, se meten a Tinder para buscar relaciones locales de momento, de temporada. Ajá. Y ha aumentado tanto por los visitantes que tenemos en nuestra área.
3: Eso es bueno, Carles, eso facilita, te gusta, va bien esa idea,
4: no,
3: eso es bueno.
4: Lo que te iba a preguntar, Carles, tú que eres jovencito, ¿tú has usado Tinder? Porque yo de verdad no sé, bueno, te has estado casado más de 20 años, no sé el protocolo de usar Tinder. No. ¿Cómo es el protocolo de eso?
2: No, yo tenía una amiga que usaba mucho las aplicaciones. Y eran dos amigas que usaban mucho estas aplicaciones, y como yo soy una mujer soltera, diablo.
1: El diablo que sale y monta.
2: Sí, es que imagínate, estoy seca y moja por ahí que estoy nada más. I'm sorry. La cuestión es que por ellas yo una vez intenté en Hinge, que esa es otra aplicación.
1: Que te hincha.
2: Loco, duré 2 días. Yo no doy para eso. A mí no me gustan las relaciones por páginas, hay cosas así. Yo siento que lo mío, en mi caso, me gusta que se dé como que nos conocimos, como con una química.
3: Sí, tú, mira, es como esa vuelta.
2: Eso es lo que me
3: oye,
2: gusta.
3: Tú entras, saludas. No. Hola. Soy tedioso.
1: Antes de que me olvide, huevín, anota ahí para que pase un tema. Día. ¿Dónde es el mejor lugar para no conocer gente?
2: Ay, sí, ayúdennos.
3: Bueno, la tradición se ha perdido, los bares, la discoteca, ya son
1: no, para acá abajo hay unos clavitos, para acá, para dar.
2: Hay tips. Por ejemplo, yo sé que si tú vas a salir mujer soltera, tú tienes que ir sola o con otra amiga al bar. Pero tú, como Carles, no puedes hacer que anda con 7 mujeres y se sientan en una mesa porque no te van a mirar.
1: Sí, pero eso no es lo loco. Hoy en día también hay que hacer un análisis, no solamente para conseguir, sino qué tipo de persona visita ese lugar.
3: Ay, mira, está muy exigente.
1: Tú tienes que hacer una... sí, no, tiene que hacer, indagar ahí, hacer un estudio, a ver, déjame ver.
3: ¿Por qué?
1: ¿A dónde trabaja la mayoría de gente que van por ahí?
2: Hey, señor.
1: ¿Qué hacen?
2: Usted tiene que ir a Gala Benéfica. Ajá. En la Gala Benéfica hay cuarto.
1: ¿A dónde?
2: Claro, Gala Benéfica. De importantes organizaciones.
1: El que sienta al lado siempre está hablando. Sí, tirándote tarjeta que es por negocio.
2: Sí, tiene que llegar a la benéfica, hacer networking.
3: Tú has ido a la actividad de gala.
2: Claro, puedo mucho. Ahí tú haces mucho networking. Tú tienes que ir a coger clases, por ejemplo, de deporte fino, vanita tenis.
3: Ahí está muy exigente, por el amor. Señor, la vida tiene que fluir, las facilidades.
2: Acaba de preguntar gigante de que hay lugares específicos de lo que usted busca. Yo me voy a meter a un teteo de una discoteca.
3: Mire, cuando la mujer.
1: Ahí es lo que tú en otro chelatán cuando le metes.
2: Tarjetero.
1: Te dije que es soltero y tiene 4 hijas de mujer esperando.
5: El mejor sitio de conocer a alguien para los hombres, digo yo, es un velorio. Especialmente si es la viuda, porque tú sabes que va a estar soltera.
3: Diablito, así no.
1: Mire, Diablito, que yo sé que usted no estaría de acuerdo con esto, pero en las iglesias también, cuando uno iba a misa los domingos, también. No encontraba mucha gente ahí.
5: Esas son locas. Yo me tiré una cuenta de la iglesia. Esas son locas. Muchachas a veces andan sin calzones debajo de todo.
2: La pastorita no.
3: Esas son hermanas de la iglesia feligresa.
5: ¿Cuántas hermanas tú has llevado para allá?
3: Pero, no, ya no, nosotros éramos retirados. Hay una hermanita bonita allá en la iglesia. Ay, linda, sí. Tiernecita y miren.
2: Ese es el que habla de la palabra.
5: Se le hace agua a los pantalones. Digo.
1: Para echar va a terminar haciendo, yo le digo a usted, padre Alberto, cuando sea.
3: No, Dios.
1: Para usted no piensa, por ejemplo.
3: Yo tengo un llamado, yo me queda un poco tiempo en este negocio.
2: No la coge
3: la
2: llamada. Es que no la quiere
3: la
2: coger.
3: Palabra. Yo me estaba negando, sí. Hay una luchita, pero Dios, la hora que comienza la termina, gigantón. Ya Igor, mi hijo, arrancó adelante, yo le sigo atrás.
2: También ande con amigos ricos como Xavier, mi amigo colombiano, que me lleva a lugares ricos. Y ahí yo miro. Pero la vaina es que siempre a los lugares ricos van la mayoría hombres que les gustan los hombres.
1: ¡Ay! Entonces,
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0: día tras día confía en él. Él no te ha sacado muchísima. Ahora te va a poner en esa hora. Porque está esperando ahora. A ti no te gusta esperar. Y hay que saber esperar. En el nombre de Jesús.
1: Amén.
0: Amén. La gente quiere todo por microondas. Hay que saber esperar, señores. Coja tu escalera, ¿saben cuándo?
2: Tenía una pregunta de ese verso, pero mejor me quedo.
0: ¿Cuál es?
2: No, porque si tú dices que Dios camina contigo, entonces pues, cuando se lleva una gente enredada, ¿por qué no lo agarró y lo echó para atrás? Él a ver. ¡Ey!
0: Continúa, adelante.
3: Bueno, está con nosotros aquí. Se me atravió aquí
4: el tema.
3: La canción de Rafa. Con Rafa, el Matos. Ahora vamos a hablar. En el vacilo. ¿Cómo lo van?
4: Sí. Lo que pasa, don Rafa, es que nuestro querido Bequín está haciéndose una lipo hoy. Entonces, por tal razón, no podemos tener la cancioncita suya, pero lo amamos. Nunca olvides.
0: La puso allá en el tope.
4: Ahora vamos a hablar.
3: 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Rafael Matos aquí en el vacilón, te repara tu crédito, te compra tu carro con tu carro ya la gente sabe eso, pero también Rafa está con nosotros aquí dándonos luz de los temas importantes que hay que aquí hablar en el vacilón, de cosas que le convienen o a veces le afectan al oyente, por ejemplo.
0: Y patrocinando la gasolina.
4: Claro, ¿sí? Que don Rafa te llene el tanque. Gracias, don Rafael Matos. Y hoy queremos hablar, don Rafa, de que están bajando las remesas que salen de Nueva York. Aunque quienes siguen enviando, aunque se sigue enviando más dinero, pero están bajando la cosa. ¿A qué se debe esto, don Rafa? ¿Cuáles son las principales razones?
5: Buenos días, muchachos, ¿cómo están ustedes?
3: Buenos días, tío, ese pendejado, vamos arriba.
5: Qué bueno, ¿cómo vamos con lo de la gasolina? ¿Está viendo en popa eso o cómo vamos con eso?
3: Bueno, ahora mismo acabamos de regalar gasolina en Elizabeth, New Jersey. La mega patrulla, Rafa, la gente encantado, agradecido. Usted sabe que la cosa está difícil y al que le echan un poco de gasolina, mire, se le hace el lío un poco más suavecito.
2: Pero mira, gigante, los otros
5: días
2: la señora que llamó, que dijo, ay, Rafael Mato me arregló el crédito y me llenó el tanque. Yo no sé qué fue lo que ella quiso decir con eso.
3: Bueno, no, cuidado.
0: Que le echaron gasolina de Rafael Mato, en nombre de todo Nueva York, gracias. Usted no sabe, yo le decía a gigante, cuando uno le echa su gasolinita, uno va más suave en el camino.
3: Bueno, aquí
5: eso es así, muchachos,
3: una preguntita, Rafa, sí, que le de la, bueno, sí, de la remesa, de la remesa, sí, como dice Carles.
4: Que están bajando ahora de aquí de Nueva York.
0: No hay dinero,
5: Sí, pues mira, muchachos, como ustedes ven, la crisis, cuando la persona dice, ay, un tanquecito de gasolina me resuelve la vida, señores, hay que estar en la posición de esa persona cuando dice que un tanque de gasolina me resuelve muchos problemas. Hay personas, señores, aquí en los Estados Unidos, lamentablemente, el país más rico del mundo, que no tienen a veces $50 para echarle un tanque de gasolina. Entonces, para nosotros eso es un placer. Pero no solamente eso, volviendo al tema que estamos ahora, todo tiene que ver con una cosa tiene que ver con la otra. Hay personas que ya no tienen para enviarle su dinerito a sus familiares.
3: No sobra.
5: Anterior, no sobra, pero ustedes saben por qué no sobra, ¿verdad? Porque siguen ganando lo mismo y la inflación nos está ahogando. La inflación es algo espantoso. Cuando tú sigues ganando el mismo dinero y tú vas al supermercado hoy y 10 plátanos te salen, qué sé yo, en $4, y tú vas la semana que viene y 10 plátanos te salen en $5, y una libra de queso te sale hoy en $4, y tú vas a la semana y la misma libra de queso te sale ya en $6.50. ¿Qué está pasando? Ya la inflación te está ahogando y ya no puedes ir al cine, ya no puedes ir a un parque, ya no, pero lo peor de todo es que ya tienes que cortar el envío de remesas a tu país, al país que sea, no solamente la República Dominicana, a El Salvador, a México, Honduras, Nicaragua, todos esos países se han visto totalmente afectados. Pero la República Dominicana, que es el que estamos hablando en este momento, pues las remesas han bajado muchísimo en nuestro país y es lamentable. Y es algo sencillo, por la política, el endurecimiento de la política migratoria de este gobierno. Yo no soy político, ni me gusta hablar de política, pero es una realidad. El endurecimiento de la política migratoria de este gobierno, más la inflación, ha hecho que las remesas bajen a los envíos de nuestros países. También ustedes saben que le aumentaron un 1% al envío de las remesas. O sea, todas esas cosas afectan. ¿Qué usted opina? ¿Usted les sigue enviando la misma cantidad a su familia, a la República Dominicana, o ha bajado?
3: Ay, pero ¿con qué fue esa, Rafa? Dígame. ¿Eh?
5: Imposible. Eso es así. Es lo que, y eso que son ustedes que ganan ahí 200 y 300 mil dólares al año. Imagínate una persona que no gane, que gane poquito
3: la
5: dinero.
3: La gente va a creer cosas que usted habla aquí, que no.
0: Cuidadito.
5: La gente sabe que soy serio, la gente sabe que soy serio.
0: Don Rafael Mato, usted sabe que tengo un programa los sábados, pega a ti, Ani, me gusta ayudar y colaborar.

0: a veces maná, diálisis, $300, 200. Últimamente hemos tenido que refugiarlo en fundaciones. Trata de llamar allí, ¿por aquí? Que ya no es lo mismo ni es igual, Rafa.
1: Pero el que esté haciendo dinero y pueda
2: aguantar. Lo mismo ni igual, lamentablemente.
1: Y enviar su remesa, amén, que Dios lo siga bendiciendo. 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
0: Ay, mañana sábado, digan todo.
1: Rafael y yo tenemos aquí a las 9 de la mañana el show de Finanzas en Acción, donde tocamos todos estos temas. Nuestros oyentes ahí nos envían preguntas que Rafa contesta. Así que usted mañana a las 9 tiene una cita aquí en La Mega con Rafael Matos y el gigante DJ Aneudi, Finanzas en Acción. Un saludo ahí para Santiago, que envió ahí un super chat de $5. Un saludo para los carpinteros de 253 y para el Team Peluche, que todos tengan un hermoso fin de semana, dice Santiago. By the way, quiero a Santiago agradecerle muchísimo. Porque al igual que rompe, es increíble, estos muchachos de su propio dinero. Sí. En el día de ayer nos llevaron un montón de cosas. Santiago llevó, creo que 2 o 3 perniles.
3: 4 perniles.
1: Pastelitos y eso. ¿Cómo que dicen la gente?
3: Empanadas. No, perdón. Cativías.
1: Cativías, oh my God.
3: No, pero que las cativías son de yuca.
1: Ay, Dios. Pastelito.
3: Empanada y pastelito.
0: De verdad que fue interesante y agradecido todo el equipo, el vacilón de la mañana. Y fiestosos que son y alegres y divertidos. Sí. Chihuío, rompe Santiago, sí. Gracias. Y ese carrazo que se ganó esa dama ayer. Palomo. De verdad, qué gracias de corazón, gracias.
3: Creo que era Palomo Pamela, se me olvidó el nombre. Y nos llamaron en cámara, Morty, Cliff, Linda. Ay, se me olvidó la otra. Y la otra negra.
1: Esa misma, la otra. Sí, Alexandra fue la ganadora del vehículo. Qué bien me sentí al ver una familia que necesitaba ese carro. El esposo y la niña también están emocionadas, pendiente al próximo carro que vamos a dar. ¿Qué más? Mañana aquí sigue el party. Ya dije, por ahí viene la sesión. ¡Ay, espérate! Tengo primero, antes de Víctor de la Cruz. Está en sintonía mi madre, va Domínguez. Mi madrecita querida de mi alma. Pero está con mis dos tesoros. Está ahí con Samira y con Nasira. Mis dos mujeres que están aquí, como siempre, cada verano que las traigo aquí para pasarme mi tiempo con ellas.
3: Y yo ayer,
1: llenar mi corazón de amor como lo estoy haciendo ahora. Nasirita, Nasira, te amo, mamá, ¿oíste?
3: Ay,
1: y también para ti, Samirita de mi vida. Aquí, Nasira me dice, papá, tú tienes que llevarme ya al trabajo, porque tú me llevaste la otra vez.
3: Tienes que traerla.
1: Ya, pues, ya no olvida nada.
3: Ah, pues déjame saber que venga para acá.
1: Sí, no olvida nada.
3: Déjame saber para un sábado para venir.
4: Ya que doña Eva la está cuidando, tú debieras de cantarle la canción que canta Pachá. ¡Madre!
1: ¡Nasira! Mi amorcito de mi corazón. Y Samira. Papá las ama, le mando un beso. Y una noticia importante que más gente pregunta por qué el maestro Beco no está aquí. Lamentablemente el maestro Beco está teniendo una cirugía, creo que de hemorroides, ¿no?
0: Sí, el hemorroide ha estado agolpeándolo y sustentándolo en el lado izquierdo.
1: ¿Qué le dice que no?
3: No.
4: Era ese,
3: por favor, producción, la imagen.
4: Ahí está, si le dan al botón, dele al botón para que se quede.
1: Ahora, yo no he visto a la gente que ha tremado a un quirófano más contento que Beco.
0: ¿Cómo está doliente?
4: Mira, Miguelito, que entre,
3: ahí salió, ahí salió la foto.
4: Sí, pero es porque yo estoy hablando y si no, tengo que seguir hablando para que se quede ahí.
3: ¿Qué foto es esa? ¿La 1 o la 2?
0: Habla, Domingo, habla.
4: Mira, ahí, pero vale, yo no sé qué foto es, mi amor.
1: Vela ahí.
3: Ahí habla tú.
0: Víctor de la Cruz, gran estrella, parte fundamental del Barcelona de la mañana. Está un asunto morro, ¿cómo
3: no? No, mire, lo que pasa es que el maestro Beco, desde que vio que yo me hice la operación, ha visto los grandes cambios de mi vida, cómo he crecido, cómo he mejorado el trabajo. Bueno, mi nene, yo le conseguí los contactos.
1: Y mi madre.
3: Y estábamos como que en conversaciones, como con una pregunta de él, y yo como que en el limbo. Yo decía, ¿para qué que ve cómo me está preguntando? ¿Será que Marisa se quiere hacer algo? Ah, no, mi amor, hoy descubrí, gracias a Marisa por enviarme la fotografía, que el maestro Beco ya me cuentan que se está operando, está en sala de cirugía en este momento, se está haciendo una pequeña liposucción.
4: No,
3: porque si él tiene un chichito que hace mucho se acomplejaba. Y supuestamente. Y supuestamente, Pachi, de que se va, esa grasita que le van a sacar de su lipo, se la van a poner en las nalgas.
1: Ay, qué rico.
3: Usted mencionó que también Raulín.
0: Ah, bueno, Guavín, operación. Espérate. Y andan después que Raulín Rodríguez se puso nalga, cualquiera se la puede poner ya, porque.
4: Mira,
0: yo me puse nalga, vida.
3: Entonces, Beco dice que va por el mismo camino. Pero esperemos que todo salga bien. Ustedes saben que toma un tiempo de
0: recuperación. Es necesario eso, maestro Beco, pero está bien, capullo.
1: Y después de Beco, yo voy a poner una nalguita también.
4: No, pero que eso te voy a decir yo a ti, Aneudi. Eso es admirable de Beco hacer eso, porque ya sabemos que él quiere trabajar su algoritmo, igual que Scarlett, ¿me
3: entiendes? Claro, no, que yo consigo mucha picada también.
1: Pero una pregunta, ¿un hombre que se ponga de glúteo, para qué es eso?
0: No, pero usted tiene a su hermano y amigo, Raulín Rodríguez. Pregúnteselo a él, que se la puso.
3: Ahora, también tenemos el audio, querido Huevín, productor. El que yo te mandé, por favor, si lo puedes poner antes de irnos, también me estaba haciendo una preguntita, ya que pasó por el, bueno, está pasando en este momento por el proceso quirúrgico. Tú sabes que luego es recuperación, tú necesitas ciertos accesorios para que el cuerpo se moldee, y me hizo una pregunta muy importante.
1: Dale ahí.
3: Si la tienes, Webin, por favor.
4: Yo no tengo.
1: Mamá.
3: ¿Qué tengo, WhatsApp?
1: Mamá.
3: Dios mío. Aquí.
0: No,
1: si
0: no,
1: Webin. Mamá está aquí, mire, que ya llevamos 4 kilos.
0: Fíjate de Mega Mex Club. Dale, dale.
3: Aquí está, aquí está. Gracias, maestro Beco. Pronta recuperación. Diablo, maldita vaina.
1: Ande, diablo.
4: Dale. Ya
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1: Bueno, ojalá que la cara se la deje por lo menos conocida. El lunes llega aquí, no lo dejan entrar a la emisora allá abajo. Señores, gracias. El Mezcló de la Sensación ya está ready para seguir la rumba por aquí, por la Mega. Yo de aquí, si Dios lo permite, arranco para Santiago. Esta noche tengo la TV ya Santiago allá, y mañana arranco para acá otra vez de una vez. Pedir y vuelta.
3: Me cuenta Marisa que todavía no lo han podido entrar porque se le subió la presión y el doctor está esperando que se le baje para el, para el anestesiólogo. Oye, se le subió.
1: ¡Ande al diablo!
0: ¿Cómo que va a decir nada otra vez?
1: Ay, qué problema.
3: Ya, se quedó.
1: Pero ¿cómo que se le, oye, se le subió la presión y están esperando al anestesiólogo?
3: Para que cuando se le baje poderlo anestesiar.
1: Ah, bueno. Es que Marisa ahí no se lo.
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1: Bueno, aquel gigante del vacilón de la mañana. 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
1: Buenos días por la mañana.
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1: Viernes 10 de julio. Viernes 10 de julio. Si estás de cumpleaños hoy o este fin de semana, feliz cumpleaños. Happy birthday. Si estás de aniversario, también felicidades. Estamos listos para el fin de semana. Ready for the weekend. Muy buenos días, toda mi gente de Nueva York, New Jersey, Connecticut, Pensilvania, a través de la Mega. Buenos días, mi gente en la Isla del Encanto, Puerto Rico, también a través de la Mega. Buenos días, mi gente de Miami, Orlando, Tampa y Los Cayos, de Florida Keys, a través del nuevo Sol con Z. Toda mi gente en el DMV, Washington, D.C., Maryland, Virginia, en la nueva Latino FM. Y por supuesto, toda mi gente en la aplicación La Música App en el mundo entero. Estamos listos para darte buena música, buen ambiente, buenas vibras, muchos regalitos. Tengo boletos para ver a Shakira, tengo boletos para ver al Rey Don Omar, The Last King World Tour. Y también mañana, el Watch Party. Tenemos un Watch Party para el partido mañana en Throw Social Miami. Voy a regalar una mesa para ti y 5 personas. VIP para estar conmigo mañana en Throw Social Miami. Allá te espero para ver el partido, mano. All right. Comunícate conmigo 1-800-315-9790.
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0: La Mega Mezcla. All right, vamos a hablar con el pueblo. Hello, buenos días, good morning, buenos días.
1: Hello, buenos días, Ale.
0: Buenos días, mi rey, ¿cómo te llamas tu nombre, papi?
1: ¿Qué está pasando, mi hermano, Rafi?
0: Dímelo, Rafi, buenos días, Rafi.
1: Buenos días, mi hermanito. Un abrazo, brother, un abrazo, mi hermano. El mejor de todos los DJs por ahí, papi, el mejor.
0: Uno de los buenos. Yo me defiendo, Rafi. ¿De dónde me llamas, papi?
1: Estamos aquí en el Martilleo, acá en Orlando, brother.

0: Bueno, mira, quiero saludar a mi nieto Bastien Feliciano, que cumple 10 añitos hoy. Está de fiesta.
1: Dios lo bendiga. Happy birthday para él. Feliz cumpleaños para tu nieto. ¿A quién más, papi? ¿A quién más? Dale, toda la familia ahí. Mete mano.
0: Bueno, quiero saludar a mi hijo Gabriel Feliciano, a Ramón Portorreal, a Robert Morales, a Daniel González, que están, ya tú sabes, martillando como siempre, tú sabes, agregando.
1: Martillando. ¿Y la wifi qué?
0: Y la wifi, pues ya tú sabes, por allá está de paseo, tú sabes, me dejó libre una semana, pero como quiera, tú sabes, estamos activos, ¿tú me entiendes?
1: Te dio vacaciones. Estoy
0: escuchándote.
1: ¿Te dio
0: seguro,
1: vacaciones?
0: Seguro. Sí, oye, estuvimos de crucero por allá por Bahamas y por Jamaica y estaba en sintonía escuchándote por allá, te llamé, pero pues tú eres más difícil que la tabla del 9, tú sabes, pero...
1: No, pero diga eso. Hermanito Rafi, sí. Gracias por la sintonía, un abrazo para toda tu gente, para todos los trabajadores, toda la gente que está trabajando contigo, toda la familia, quédate en línea, no te me vayas, mi gente de Orlando, muchas gracias, Orlando y Kissimmee. Ponme una más, one more. Hello, buenos días por la mañana. Good morning, happy Friday.
2: Hola, hola, mi querido Alex, ¿cómo andamos?
1: Hola, todo bien, amor. ¿Cómo te va, baby? ¿Cómo
2: Ay,
1: estás?
2: Muy bien, yo bien. Yo aquí, acuérdate, Alex, que yo soy la que te doy los marcadores por Instagram. Te digo quién juega, quién no juega.
1: Sí.
2: No sé si te acuerdas de mí, Ana Carolina.
1: Sí, claro que sí. Buenos días, mi amor.
2: Cuéntame, mami. Saludándote.
1: ¿Cómo seguimos?
2: Con tristeza, fuera del mundial, pero vamos bien.
1: Vamos bien, mami. Hay otra oportunidad.
2: Vamos por uno de los nuestros.
1: En 4 años, mami. En 4 años hay otra oportunidad, sí, tú sabes. Ay, Diosito
2: apoyando
1: santo.
2: Argentina.
1: Ay, Diosito, sí. Papi, mañana, mira, mañana voy a estar ahí. Mañana tenemos un watch party ahí en Trust Social Miami, en Wynwood. Bien bonito el lugar. El lugar está hermosísimo. Y voy a regalar una mesa para uno. Sí, ¿tú estás en dónde?
2: En New Jersey, yo, nada.
1: Mami, coge un vuelo, ven para acá, coge un vuelo. Yo te pongo
2: vale,
1: ahí, tú sabes.
2: Pero tú puedes venir conmigo a ver a Shakira, como así.
1: Ah, bueno.
2: Dos por uno.
1: Mami, ¿a quién quieres saludar?
2: No, pues nada, a toda la gente de Colombia, que igual hay que seguir apoyando a la selección y nada, que gane mejor ya.
1: Eso nada, es así, pues. Mi amor. Gracias, mi Dianita, quédate en línea, no te me vayas. Un abrazo y bendiciones para ti, mi gente de Jersey, mi gente de Nueva York, mi gente de Connecticut, mi gente de Puerto Rico, mi gente de Miami, Orlando, Tampa, Los Cayos, mi gente en el DMV, DC, Maryland, Virginia, en la nueva Latino FM. All right. Estaba rico eso, estaba rico. Ponme todos los saluditos en los comentarios. Ya subí el post, en el último post que subí. Actívate en los comentarios, ponme mucho cariñito, da mi amor, ponme corazoncitos, ponme fuego y déjame todos los saluditos de cumpleaños, etc. Alright, ¿qué más quieres escuchar? Una mezclita de bachata y merengue. Claro que sí, los tres golpes garantizados. Me están pidiendo la de Dalvin, mi reina. Me gusta esa canción de Dalvin. Mi reina, para mi reina.
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0: Ahí tenías los tres golpes. Pam, pam, pam. Deliciosos. Exquisitos. Preparándote la hora del almuerzo, los que van a quemar calorías, prepárate a hacer ejercicio conmigo, los que van a almorzar. Buen provecho, me guarda el sobradito. Ya regreso. Mete mano, mi hermanito Felipe, Luis, mi Jundari, Caroline, Ronald, Small, Stevie, Lex Cali, dale para abajo.
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2: ¡Y Norte!
3: Ay, mi hermano, muchas gracias por esas palabras. A mi gente, muchas gracias por su apoyo. Los quiero mucho.
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7: Jay Fuller del WSKQ New York, WSU en Holiday, WPY, Mayland, WMFM, Key West. Happy Friday, feliz viernes, viernes 10 de julio. Ready para el weekend. Estamos listos para el fin de semana. Si estás de cumpleaños hoy o este fin de semana, happy birthday, aniversario también, felicidades. Broadcasting live a través de la Mega Nueva York.

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Tequilita. ¿Quién quiere tequila? ¿Quién quiere aguardiente? ¿Quién quiere mamajuana? Ron. Rum. Whisky. Vodka. Coñac.

0: fanáticos del mundial. ¿Quién tú crees? Who do you think is going to be the last two teams? Los últimos dos equipos para el mundial. Who do you think? I'm asking everybody. By the way, tomorrow, mañana voy a estar en Wynwood. Throw Social Miami se llama el lugar. Throw Social Miami Watch Party, con quien te habla Alex Sensation. Argentina y Suiza mañana. Dale para allá. Tengo una mesita. I got a table right now para uno de ustedes, VIP, con todos los juguetes, para que me acompañen mañana. Ya tú sabes. ¡Woo! All right. Boletos para ver a Shakira y boletitos para The Last King World Tour de mi hermano Don Omar. Pégate ya y buena suerte. Mete mano, Sandra Peña en LA. Love you, baby. Mete mano, Felipe, Luismi, Jun Daddy, Caroline, Ronald, Small, Stevie, Lex Cali. Dale para abajo.
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13: Ok, I'm reloaded. 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Happy Friday, feliz viernes, viernes social. Viernes 10 de julio. Si estás de cumpleaños, hoy feliz cumpleaños, aniversario también, felicidades. Estamos en vivo a través de la Mega Nueva York. Mi gente de Nueva York, New Jersey, Connecticut, el área triestatal a través de la Mega. Pensilvania también, mi gente de PA. Mi gente en la Isla del Encanto, Puerto Rico, también a través de la Mega. Toda mi gente de Miami, Orlando, Tampa y Los Cayos a través del nuevo Sol con Z. Mi gente en el DMV, DC, Maryland, Virginia, en la nueva Latino FM y todo el mundo que se conecta conmigo a través de la música app. Para mi hermanito Arturo Laracuente en PR. Arturito, te quiero, papi. Alex, un saludito para Wilmar Jiménez de North Carolina, que está de cumpleaños. Happy birthday, Wilmar. ¿Quién más? Los Parranderos. Saludos para los Parranderos Softball Team. En sintonía, los Parranderos gozando. Puro party. ¿Quién más? Sensation. Para tu amigo Ricky Cali. Alex Solangi desde Tampa. Hoy es el cumpleaños de mi rey Ari. Happy birthday, Ari. De parte de Solangi.

0: Cabo Rojo. Lindo eso por ahí. ¿Quién más? Feliz cumpleaños, Alex. Para José desde Elizabeth, New Jersey. Happy birthday, José, de parte de Wandy Bruno. Alex, regálame un saludito para César. En sintonía, feliz cumpleaños, César. En Walden, New York. Bendiciones, Alex. Saludo para mi hija Jennifer, 16 añitos, de parte de su papá Luis Valentín. Feliz cumpleaños, Jennifer, Sweet 16. Muchas bendiciones. All right, vamos a hablar con el pueblo. Hello, buenas tardes. ¿Con quién hablo? Bueno, bueno. Hello. Hello.
1: Buenas tardes.
0: Dímelo, ¿cómo te llamas? ¿Tu nombre?
1: Buenas, Alex. Saúl Acián.
0: Saúl, bienvenido, hermano Saúl. ¿De dónde me llamas, Saúl?
1: De Elizabeth, New Jersey. Soy peruano, del Callao.
0: Perú, chimpum.
1: Callao, Callao. No sé si te acuerdas de mí.
0: Claro, mi hermano Saúl. ¿Cómo está todo, mi rey? ¿Todo bien contigo?
1: Bien, papito. Bien, bien, bien, bien, bien.
0: Gracias a Dios. Gracias a Dios, hermanito. Regresamos pronto para el Perú. Me están invitando otra vez para el Perú. Quedé loco con la comida peruana, hermano. Quedé loco.
1: Vete para que te comas el ceviche de concha negra que te recomendé. No sé quién salió en silla de ruedas, tú o la wifi, pero alguien.
0: Ya tú sabes. Y la chicha morada, ¿verdad?
1: Chicha morada, papi. No. Ahí está el Perú rodando de Perú.
0: Qué rico, hermanito Saúl. Gracias por la sintonía, mi rey. ¿A quién quieres saludar, papito?
1: Primeramente a mi esposa, a todo mi personal del salón de belleza que yo tengo, a Dios gracias, a mi familia, a Curry, a Franklin, a Ángela, a María, a Claudia, a todo el personal que son parte de mi negocio, de mi emprendimiento. Muchas gracias a Dios, agradecido por todas las cosas lindas.
0: Eso
1: que
0: es.
1: Me da. Y este fue mi 4 July weekend, my birthday too.
0: Ah, it was your birthday. Happy birthday, yeah. Mi hermano. Happy birthday, papi. Yeah. 2x1. El 2x1 pasado.
1: 3x1.
0: Hermano Saúl, muchas gracias. ¿Cómo se llama el salón? Di el nombre del salón.
1: Elizabeth Salón, en el 144 de Mora Avenue, en Elizabeth, New Jersey.
0: Muchas bendiciones, mi hermano, que le vaya súper bien en su negocio. Quédate en línea, no te me vayas, Saúl. Gracias por la sintonía. Un abrazo. Saúl del Perú, del Callao. Ponme una más. One more. Una más. Hello, buenas tardes.
2: Hello.
0: Hola, bebé. ¿Cómo te llamas?
2: Hi.
0: Oh, my goodness. ¿Y esa bulla, mami? ¿Qué hay por allá?
2: Estamos aquí, mis hijos. We're on the way to the Florida Keys to enjoy the weekend.
0: Oh, qué rico. Para los callos. ¿Para cuál callo vamos? ¿Para cuál callo?
2: We're going to Maratón.
0: Maratón, a disfrutar del fin de semana con la familia. The best. El mejor plan.
2: Station the whole way.
0: Gracias por eso, baby. Gracias. Dale con el saludo para tu familia. Saludos a todo el mundo ahí.
2: Saludos a Marilyn González, la mejor guagüera. A Joel González. ¿A quién más? Dale, saluda, vamos. A Francisco Carrillo. A mi hermano Rafael Carrillo, a todo el familión que escucha Alex Station every day.
0: I love it. Me encanta. Oye, have an amazing weekend allá en Maratón. Que disfruten los callos con toda la familia y muchas bendiciones. Quédate en línea, no te me vayas. Qué rico eso. That's a great plan, man. Fin de semana en los callos. ¡No! ¡Qué rico! All right. ¿Qué más quieres escuchar? Llamada número 9, boletos para ver a Shakira, boletos para el rey Don Omar, The Last King World Tour del compa Don Omar. Get your tickets en Ticketmaster.com. 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All right. Llamada número 9, también se gana una mesita. Te pongo una mesa para ti, 5 personas con todo incluido. All right, ya regreso. Mete mano, mi hermanito Felipe, Luis B, Yundari, Caroline, Ronald, Small, Stevie, Lex Cali. Dale pa' abajo.
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8: Ok, I'm reloaded. Vamos al sentimiento. Yalil López, la culpable.
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0: abrazo, mano. De la nueva y de la vieja, para ti. Preparándote la próxima hora. ¿Qué más quieres escuchar? Me falta una horita más para mezclarte lo que tú quieras en este viernes social, preparándote para el fin de semana. Llamada número 9, boletitos para ver a Shakira o boletos para The Last King World Tour de mi hermanito Don Omar. ¡Ay, la mesita! Mañana la mesa VIP entró social para el partido de Argentina y Suiza conmigo. El Watch Party en Wynwood. ¡Ya regreso! Mete mano mi hermanito Felipe, Luismi, Jundari, Carolyn, Ronald, Small, Stevie, Lex Cali, Zumba.
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1: EGM San Germán, Mayagüez, WXDJ, Fort Lauderdale, WSKQ New York, WSU en Holiday, WPY, Mainland, WMFM, Key West. Viernes 10 de julio. Ready para el weekend. Estamos en verano, Summer 26. Déjame saber dónde estás en sintonía conmigo. Trabajando, borqueando, chambeando, camellando. Alex, feliz cumpleaños a Raymond y saludo a la Brigada de los Puentes activados en la ruta 66 de parte de Luis. Desde Michigan, saludito para José J. Álvarez. Pura vida de parte de la wifi Lindsay. ¿Quién más? Mis amigos de Master Barber Inc. en Orlando, Rolex, Joel, Julián, José, César, Gaby, Avi y todo el combo.

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1: Anoche Chori me salió picúa. Qué rico estaba eso, mano. Una mezclita de playita. Delicioso. Mortal para los tiburones. Mezclamos de todo menos cemento. Alex Sensation, saludito de cumpleaños. Happy birthday para mi hija Tanairi, desde Puerto Rico, cumpliendo 15 añitos. Tanairi, de parte de su mami, en la Isla del Encanto. Para Peter Mata y los muchachos de Best Fire Tech, están en sintonía. Dímelo, Peter. Alex, Eugenia de Guatemala, te escucho todos los días. Me encanta escucharte. Me encanta tu ánimo, tu energía y tu música. Gracias, Eugenia de Guatemala. Un besote. ¿Quién más? ¿Quién más? All right, vamos a hablar con el pueblo. Hello, buenas tardes. ¿Con quién hablo? Buena, buena. ¿Tu nombre? Good afternoon. Buenas tardes.
2: Hello, good afternoon, Alex.
1: Hola, mami. ¿Cómo te llamas?
2: Hola, mi nombre es Graciela. ¿Cómo estás?
1: Bien, Graciela. Gracias a Dios. ¿Y tú cómo estás, Graciela?
2: Muy, muy bien. Muy feliz de hablar contigo, Alex. Te escucho todos los días y los sábados. Oh, my God. I love you so much. Thank you.
1: I love you back, baby. I love you back. Yo también te
2: God
1: I love you.
2: Your family.
1: Amén, igualmente, muchas bendiciones. Thank you, my love.
2: Gracias.
1: Thank you.
2: For making everybody's day. You know, we love you so much. You're the
1: Igual.
2: Best DJ.
1: Thank you, my love. Uno de los buenos, tú sabes que yo me defiendo, pero gracias por eso, Graciela. Gracias por el cariño, gracias por el apoyo, gracias por el amor incondicional. Eso me hace sentir súper bien y me da ganas para seguir hacia adelante, así que muchas gracias, Graciela.
2: Gracias.
1: Thank you for that.
2: I want to send a shout out, Alex, please.
1: Dale.
2: A shout out to my mom, Norma, my beautiful sister, Maria, and my boyfriend, Carlos. Thank you so much. I love them.
1: Oye, where you guys at? ¿Dónde están ustedes?
2: We are in Cutler Bay.
1: Cutler Bay en la casa.
2: Florida.
1: Cutler Bay en la casa. Un abrazo para mi gente de Cutler Bay. Gracias
2: por
1: estar conmigo.
2: Thank you.
1: Gracias.
2: Alex, one more favor.
1: Yes. Claro.
2: Are you giving us Shakira tickets?
1: Vamos a buscar.
2: Oh, please.
1: Where is she performing by you?
2: Oh, by me. Oh, imagine. Ya pasó en Florida.
1: Ah, okay.
2: Boston. Let me see.
1: De pronto, tú sabes que tenemos el show de ella, pero si es un poquito lejos, ¿tú coges el vuelo?
2: Yes, I think I could, yes.
1: Bueno,
2: yes.
1: All right. Stay on the line, no te me vayas, mami, quédate en línea. Yo te busco los tickets, pero coge el vuelo porque, tú sabes, no es en Color Bay el concierto. All right. Ponme una más, one more. Hello, buenas tardes.
3: Dímelo, mi hermanito.
1: Dímelo, mi rey. ¿Cómo te llamas, tu nombre?
3: David, aquí de Brooklyn.
1: David de Brooklyn, ¿cómo está mi gente de

0: The rest is imitation.
1: ¡Qué lindo! Gracias por eso, mi hermano David.
0: De verdad que tiene encendido. Mira, y este me dijo que no había tiempo. A mí no me importan los tickets. Si yo estoy, muchacho, como cuando nací, que tuve que pelear con 1,000,000 de espermatozoides para poder comunicarme contigo.
1: But you made it. Llegamos, papi, ganamos.
0: Llegamos. De verdad, eres lo mejor.
1: Gracias,
0: eres lo mejor que hay.
1: Thank you, my brother.
0: No uno de los buenos, porque uno de los buenos es el pan, que tiene dos cáceres y se los deja comer. Pero tú eres el mejor.
1: Qué lindo. Gracias por eso, mi hermano David. Mira, saluda a tu familia, a tu gente. Dale, saluda a todo el mundo ahí.
0: Pues no, yo tengo mi familia allá en Puerto Rico, los Marreros, que estamos encendidos allá. Y aquí en Brooklyn, en Jackson Heights, también tengo familia. Y aquí estamos, ya tú sabes, echando para adelante.
1: Echando para adelante, mi rey. Gracias por eso, David. Quédate en línea. Un abrazo para ti, David. Para toda la gente mía allá en Brooklyn, Jackson Heights, Queens, toda mi gente del Bronx, todo Manhattan entero, Long Island, Staten Island, Upstate, Jersey, Connecticut, todo el mundo que está por allá gozando conmigo también. All right, preparándote la ñapa. Ya viene el postre, viene el happy ending. Musicalmente hablando, ¿qué quieren para terminar hoy, viernes social? Ya regreso. Mete mano, mi hermanito Felipe, Luismi, Yundari, Caroline, Ronald, Small, Stevie, Lex Cali, Suma.
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0: lo que vamos a hacer. Mira lo que voy a hacer. Mañana para el watch party del partido de Argentina y Suiza. ¿Ok? Vamos a hacerlo en Trove Social Miami en Wynwood. Voy a regalarle la mesa al que más comente en el último post que subí a mi página de IG. El que más comente en ese post, le doy la mesita para ti y 5 personas con todo incluido. Y mañana nos vemos ahí en el partido. Después del partido, right after the game, voy a tocar ahí en Throw Social Miami. Ya sabes, te espero mañana ya. Y a las 6 p.m., pues claro que a las 6. Mañana viene el live a las 6 p.m. Prendo las cámaras en la música app y también en mi canal de YouTube, Alex Sensation Music. Y por supuesto, escúchame en vivo aquí en la Mega de Nueva York, la Mega en Puerto Rico, el Nuevo Sol en Miami, Orlando, Tampa y Los Cayos también. Mañana 6 p.m. tienes una cita conmigo. Que tengan un lindo fin de semana. Gracias por la sintonía y Dios los bendiga. Mete mano, mi hermanito Felipe, Luismi, Jundari, Carolyn, Ronald, Small, Stevie, Lex Cali. Dale para abajo.
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1: Sí, señor, en vivo por Mega 97.9, la número uno para salsa, merengue y más. Happy Friday, el show número uno de las tardes en New York City. Hoy contigo DJ Boom, cubriendo a mi hermano DJ Carlito, pero siempre bien acompañado de la que comanda esta tropa, Nilda Rosario. Buenas tardes, Nilda.
2: Buenas tardes, Boom. Qué rico, es viernes, hay humedad, hay calor, hay posibilidades de tormentas. Ya está jugando España y Bélgica. Y además, mi gente, tu hijo, ¿tiene una bicicleta eléctrica? ¿Sabe que necesita licencia, casco, registración, seguro? ¿Cuándo comienza esto? Ya te digo.

New Jersey. Mira, Boone, nosotros habíamos hablado de esto, Carlito y yo, después del 19 de enero del 2026, cuando el gobernador Murphy, antes de irse, porque sabes que cambiamos en enero de gobernador en New Jersey, había

0: próximo lunes. ¿Qué es lo que entra en vigor el lunes 19 de julio? Bueno, que si su hijo, usted, tiene una bicicleta eléctrica.
1: Ok.
0: Un menor de 15 años no puede tener bicicletas eléctricas.
1: Wow.
0: Y a los 15 años, entonces, hay que buscar en la página de motores y vehículos, sacar un permiso de licencia. Dos, registrar esa bicicleta. Y tres, tener un seguro de responsabilidad si la bicicleta puede alcanzar más de 28 millas por hora. ¿Por qué? Porque se considera una bicicleta motorizada. Claro. Otra cosa, necesitan casco.
1: Bien, muy bien eso. Muy bien. Hay mucha gente por ahí en esa bicicleta eléctrica que son bien rápidas, sin casco y sin protección y sin nada.
0: Pues esa fue la razón, Boom. Ellos decidieron legislar sobre esto, sobre las bicicletas eléctricas, porque han aumentado muchísimo los accidentes por bicicletas eléctricas. Y sabemos también que muchos delivery person están

0: ya que estamos hablando de New Jersey. Esta información es del estado, de la ciudad de West New York, New Jersey. Para los scooters, la velocidad máxima es 19 millas por hora. Para las bicicletas motorizadas, 20 millas por hora. Bicicleta motorizada con asistencia en los frenos, o sea, que te ayude a frenar, igual 20 millas por hora. Si ya tienes un scooter que sea de gas o de 50 cc, ya tienes que, with the traffic laws, tienes que seguir las traffic laws.
1: O sea, las velocidades que tengan las calles.
0: Las calles, exacto. Entonces, para los scooters, si estás bajo eso mile per hour, no necesitas ni licencia ni registración. Por el momento en que tu dispositivo, en que tu scooter, en tu bicicleta, lo que sea, pase esas millas, necesitas registrar y tener seguro. Y eso es en la ciudad de West New York, New Jersey.
1: Claro que sí, porque hay dos cosas. Uno es lo estatal, esta ley, donde tienes que tener licencia, permiso de conducir o registrarlo, tener el seguro de responsabilidad cuando la bicicleta va a más de 28 millas por hora. Y otra cosa es que tienes que respetar las velocidades del pueblo, y cada pueblo pues tiene su regla. Y yo te digo a ti, esas bicicletas alcanzan más de 20 millas por hora.
0: Sí, y la truquean, Isla, tú sabes que ya la están truqueando. Pero eso está muy bien, que pongan sus leyes en orden para que la gente, es cuidando a nuestra gente que están con
1: Claro que sí. Tienen esta semana, entren a Motores y Vehículos en New Jersey. Trate de hacer eso para usted, para sus hijos. A mí me toca hacerlo para Michael Chiquito, que tiene uno, Marisela, que se acaba de comprar una. Y anda, Marisela, sácale. Cuando le dije, ¿cómo? Le digo, mi amor, la semana que viene empieza esto. A sacar registración, licencia, seguro de responsabilidad, de todo eso, porque ya desde el 19 de julio, si no, te dan un boleto y hasta te pueden confiscar si te agarran varias veces. Así que eso es lo que está pasando. Mi gente, España y Bélgica ya comenzó hace casi 24 minutos, 0-0. Yo los mantendré al tanto. Yo, perdónenme, me he puesto dos camisetas aquí. La de Brasil y la otra que yo de verdad quisiera. Perdónenme los argentinos. Mi corazón está con la roja, con España. Así que vamos a ver. Go Spain. Se ven las imágenes. Mira, boom, eso está encendido en Bélgica, en Madrid. Eso está encendido, la gente viendo el partido. Así que, bueno, vámonos a las carreteras. Es viernes, el Bell Parkway dirección oeste a la altura del Banway con retrasos. También el Bell Parkway dirección este a la altura de Flashwood. La 678, súper, súper lento. La ruta 78 en New Jersey, dirección oeste a la altura de la ruta 19. La salida 58 también con problemas. Esta noche, desde las, igual que ayer, 5 o 6 de la tarde, comienzan las posibilidades de aguaceros y tormentas, por lo menos hasta las 11 de la noche. Mañana igual, 82 y 70. Ya el domingo tenemos un alivio, se va un poco la humedad, 84 y 66. Así es, mujeres, que esta noche ni mañana peleen con el cabello, que la humedad está horrible. A las 35, mucho más música aquí en La Mega 97.9, salsa, merengue y más. Hoy conmigo DJ Boom. Yo soy Nilda Rosario.
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1: 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Dime, Nilda, ¿qué es lo que hay en Nueva York ahora?
2: Primero te tengo que decir que ya España metió un gol.
1: ¡Ya! ¡Golazo!
2: Golazo de Fabián Ruiz a los 30 minutos. Bueno, mi gente, el plan de congestionamiento, una de las cosas que nos vendieron del plan de congestionamiento, además de la contaminación y todo eso, era bajar el tiempo que se respondía en una llamada de 911. ¿Se está cumpliendo eso? ¿Sí o no? Ya te cuento.

0: La Rosario, hablando de todo lo que pasa en el área triestatal y el mundo completito. Y algo que ha dado mucho de qué hablar en los congestion prices aquí en Nueva York, ¿no, Nilda?
1: Claro, todos estamos pagando. Ellos nos pusieron muchas excusas para pagar este congestion price. Bueno, como bajar la contaminación, bajar el número de autos que llegaban a la ciudad. Pero una de ellas fue, y algunas personas testificaron que perdieron familiares porque una ambulancia no llegó a tiempo o no hubo respuesta a tiempo de una llamada 911. Y esa fue una de las razones que nos dieron para poner el plan de congestionamiento. El plan de congestionamiento, señores, ya lleva casi un año y medio. Esto comenzó el 5 de enero del 2025. Yo sé que su bolsillo sí se ha dado cuenta que el plan de congestionamiento lleva un año y medio. Pero entonces, ¿qué es lo que dice este estudio? Dice que redujo el tiempo de respuestas al 911 de 63 a 70 segundos, o sea, un 5 a 6%. Si vamos a ver, en realidad promedio una ambulancia está llegando un minuto antes. Okay. De lo que hacía antes del plan de congestionamiento. Lo que sí ha tenido un impacto grande es la disminución en el tráfico en el área del peaje, que ha sido un 21%. Yo digo que ahí sí
0: se siente,
1: porque un 6%, un minuto, yo sé que por un minuto se salva una vida, que parece poco, pero como que no cuadra que baje el tráfico 21 minutos y que solo las llamadas y las respuestas de ambulancias y 911 solo bajen un minuto. Yeah. Una ambulancia, sí, eventualmente casi un minuto, es lo que han dicho. Lo que no hay evidencia es, sí, las respuestas de la policía y los bomberos están siendo más rápido porque tenemos el plan de congestionamiento dentro de este 60 para abajo. Yo te digo a ti que cuando no hay tráfico, los días que es que la gente no le da convenir con manejar y todo, se siente. El día que está todo el mundo en la calle, el día de lo del World Cup, el día de los Knicks y todo eso, y esos días que la gente está en la calle, que hay muchos turistas, yo no siento nada. Yo te lo digo, yo manejo para acá todos los días.
0: Y el tráfico igualito. Y más ahora con esto de lo que tienen aquí de los buses para el Mundial, ¿no?
1: Para el Mundial, claro. Acuérdate que están cerrando desde la 42 de la primera avenida hasta la 12 y están cerrando un carril de la 52 porque están recogiendo gente en el Grand Central, Colombo Circle y en lo que es el Penn Station. Claro que ya nos queda solamente uno, el Mundial, y es el cierre del Mundial y es un domingo. Así que eso es lo que está pasando con el plan de congestionamiento. A mí todavía eso del 911 no me convence para lo que hay que pagar. Yo todavía siento muy bien en el bolsillo el plan de congestionamiento. Mi gente, hablando del Mundial, Bélgica acaba de meter un gol, así que España-Bélgica está 1-1. Es viernes y el tráfico, ustedes saben cómo está. 95 Sur a la altura de la Tercera Avenida, 895 Norte, ahí hay retrasos del Bell Parkway dirección oeste a la altura de Nassau Expressway, también retraso Garden State Parkway dirección norte a la altura de Central Avenue, salida 135 con accidente. Esta noche igualito que ayer, después de las 5 de la tarde hay posibilidades de aguaceros hasta las 11 de la noche, hay humedad, hay nubosidad, mañana el día está igual que hoy, solo con las temperaturas un poco más frescas, final en horas de la tarde poco a poco se va despejando y el domingo tenemos un día lindo con 84 y 66, 4 de la tarde mucho más música aquí en la Mega 97.9, salsa, merengue y más con DJ Boom. Hoy conmigo Carlito tiene el día libre, yo soy Nilda Rosario.
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0: corazón y salsa súper encendida para que arranques este fin de semana como tiene que ser, bailoteando, ¿eh, Ninda? Nosotros aquí tirando pasos como siempre.
1: Claro, claro. 1-1 España, Bélgica, mi gente. Si alguien me puede decir qué es lo que está pasando en la calle 48 entre Tunnel Avenue y Grand Avenue. Hay una gran presencia policiaca y la información que estoy recibiendo es contradictoria. Así que si alguien nos tira por ahí y nos dice qué es lo que está pasando. Por otro lado, ¿por qué Trump ahora tiene más agentes del servicio secreto? ¿Qué es lo que está pasando? ¿Cuál es la noticia de hoy que está trending? Ya le cuento.
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1: Escucha esto, Boon. Es viernes, está sabrosa la mezcla, ¿ok? Sabrosa, sabrosa. No me puedo esperar para salir de aquí, man. Qué lástima que el partido es ahora. Está 1-1, no más tarde. Oye, esta mañana salió un reporte. Ayer ya estaba el run-run que Israel había llamado a Trump y le había dicho, ¿tú sabes qué? Irán está buscando eliminarte, según reportes de inteligencia. Pero hoy el Wall Street Journal realizó este reporte que dice, sí, inteligencia dice que Irán tendría un nuevo plan para eliminar a Donald Trump. Los demás medios hicieron ecos, como CBS y otros medios han dicho que la información es veraz y que existe la posibilidad y que existe un plan para eliminar a Trump. Es por eso que la seguridad alrededor del presidente Trump ha aumentado con más agentes del servicio secreto y hace unos 20, 30 minutos Trump ordenó darle con todo esta noche a Irán, que lo bombardeen como no lo han bombardeado. Así que las cosas están sumamente calientes entre Irán y los Estados Unidos. Y lo que a nosotros nos importa, pues que acuérdense que el presidente Trump dijo que viene para la final del Mundial aquí el 19 de julio, que él quiere entregar el trofeo de la Copa del Mundo. Y recordemos que el domingo pasado, el sábado pasado, cuando fue el partido entre que estaba jugando Brasil, después que el partido terminó, hubo una amenaza de bomba en el MetLife y no se habló mucho de eso, pero sí, se localizó a la persona que la hizo y era una falsa alarma, pero estas cosas
0: hay que tomarla en serio,
1: sí,
0: claro.
1: Sí, porque puede ser un test para ver cómo se reacciona. Así que, señores, así es tan tensa la seguridad alrededor del presidente, increíble por esta nueva amenaza de Irán, con todo un plan para eliminarlo, y si Israel lo dice, tiene que ser verdad. Bueno, vámonos entonces a las carreteras, señores. Continúan los problemas en la calle 48, allá en North Bergen, entre Tunnel Avenue y Grand Avenue. Hay una tremenda presencia policial que está cerrada esa área. Me parece que es algo con armas, no sé qué, si nos envían información, porque todavía no nos llega. Nos vamos al BQE dirección este, a la altura del Williamsburg, salida 32 hasta la 29A, con problemas el Battery Tunnel, dirección sur, desde Trinity. Comienzan los retrasos esta noche, 5 de la tarde y hasta las 11 de la noche hay posibilidades de aguacero, igual que ayer. Humedad, calor, mañana entonces 82 y 70, todavía con posibilidad de tormentas en la primera parte del día. Después se va aclarando y el domingo lindo con 84 y 66. 4 y 35, mucho más música aquí en la Mega 97.9. Salsa, merengue y más. Hoy DJ Boon conmigo, yo soy Nilda Rosario.
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1: Claro.

0: Estuvo buenísimo. Señor, España anotó un gol 2-1 con Bélgica. Merino anotó el segundo gol de España. Y hoy todo el mundo está hablando del halftime del Super Bowl y de Bad Bunny. Uno dice, pero eso fue en febrero.
1: Exacto, y estamos en la fiebre del soccer ahora.
0: Exacto, señores, porque hoy se dieron a conocer las nominaciones al Emmy. El espectáculo de medio tiempo de Bad Bunny del Super Bowl 2026 recibió 9 nominaciones a los premios Emmys, convirtiéndose en el show de medio tiempo más nominado en la historia. Wow. Superó al anterior, que el que más nominaciones tenía era el de Lady Gaga. En las nominaciones destacó Mejor Especial de Variedades en Vivo, categoría de técnicas como dirección, diseño de producción, iluminación, coreografía y dirección musical. Bad Bunny también figura como productor del espectáculo, así que si se lo ganan, le dan uno a Bad Bunny, porque él está nominado. No es que es su show está nominado, él también está nominado.
1: Qué bien.
0: Si él gana, se gana un Emmy. Recordemos que el Super Bowl, el medio tiempo del Super Bowl de Bad Bunny, logró capturar 128.2 millones de personas y se convirtió en el cuarto espectáculo de medio tiempo más visto en la historia.
1: Nice, el tiempo le doy a la razón al performance y a Bad Bunny.
0: Mira. Yo siempre lo digo, ese

0: Frank Avenue a la altura de la calle 48 allá en North Bergen, BQE, dirección esta a la altura de Williamsburg, salida 32 hasta la 29A, también problemas del Battery Tunnel a la altura de Trinity, también retrasos esta noche, 73 grados hasta las 11 de la noche, posibilidades de algunos aguaceros, hay mucha humedad allá afuera, mujeres no peleen con el cabello, sábado 82 y 70, también se parece mucho al día de hoy, la primera parte del día nubosidad, posibilidades de tormentas y después poco a poco se va despejando porque el mejor día del fin de semana es el domingo con 84 y 66. 5 de la tarde, mucho más música aquí en La Mega 97.9. Salsa, merengue y más. Hoy DJ Boom conmigo. Yo soy Ninda Rosario.
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0: pendiente. Hoy no hay más partidos, mi gente. Mañana Noruega con Inglaterra a las 5 de la tarde. Argentina con Suiza a las 9 de la noche. Yo sigo diciendo que ese equipo de Suiza hay que vigilarlo muy bien, es muy joven. Ahí tenemos un dominicano que fue el que metió el último penalti para clasificar a Suiza. Así que estamos muy pendientes de eso. Otra cosa, señores, que si han visto los videos en Londres, en París, en La Haya, en Düsseldorf, en Alemania, los fanáticos de Marruecos al perder ante Francia destruyeron todo. Más de 250 arrestos en Francia, alrededor de Francia, así que la cosa se salió de control. Aquí un poquito como que cuando perdió Egipto trataron de hacer lo mismo en Queens, pero aquí tú sabes pero que no comen cuenta. Claro. Exacto, aquí no comen cuento. Así que mi gente, eso es lo que está pasando. España pasa a la semifinal. Desde el 2010 España no pasaba a una semifinal de la Mundial. Estaremos muy pendientes de qué es lo que está pasando. Vámonos entonces a las carreteras a ver qué es lo que tenemos, porque es viernes y mucho tráfico allá afuera. Bueno, comenzamos con el Long Island Expressway, dirección este, a la altura de la salida 23 hasta la 17, 30 minutos, un auto con problemas mecánicos. Recuerde que mucha gente va hacia el este durante esta tarde, todo el mundo va para la costa, así que va para el este. Lo mismo es el Garden State Parkway, que en estos momentos dirección sur, tiene muchos retrasos hasta la salida 78, la ruta 78, dirección oeste. Por otro lado, bueno, ahí vemos también, como siempre, el Turnpike, la salida 15W, la salida 16W, con retrasos. Miren, en estos momentos ustedes saben que yo dije lo del supuesto complot de Irán para eliminar al presidente Trump. El presidente Trump está hablando en vivo en estos momentos desde Turquía. Cuando él termine, yo le hago un resumen de qué es lo que ha dicho. Desde hasta las 11 de la noche hay posibilidades de aguaceros y tormentas, con las temperaturas en 73 grados, hay humedad. El sábado muy parecido a hoy, solo con poco las temperaturas más bajas, con 82 y 70, posibilidades de tormentas. Luego en horas de la noche se pone mucho mejor y el domingo es el mejor día del fin de semana, con 84 y 66. A las 35 con mucho más música aquí en La Mega 97.9, salsa, merengue y más. Hoy conmigo DJ Boon. Yo soy Nilda Rosario.
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siempre me gusta recordarte que si no la tienes, descárgala completamente gratis. Déjame aprovechar el momento y saludar a la gente que sigue reportando la sintonía. Un saludo desde Cartagena de Indias. Anda DJ Eder por ahí en sintonía. También Trujillo, Axelcito, Mieses Master y toda la gente que le da cariñito a DJ Carlitos y a Nilda Rosario todas las tardes aquí en New York City. Nilda, fuera del aire. Está

0: Next han dado de qué hablar desde que ganaron, ¿no?
1: Exacto, siguen dando titulares, porque qué verano hemos tenido nosotros aquí en Nueva York. Señores, se vendieron las camisetas en subasta, se vendieron las camisetas del primer partido de la final de la NBA. Fueron varios jugadores, le voy a decir a cuánto las pagaron en esas subastas.
0: Hay dinerito por ahí.

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1: ¡Qué mezcla más bonita! En vivo por Mega 97.9, la número uno para salsa, merengue y más. Ahí tenían una mega mezcla de bachata y de merenguito con sentimiento. Good vibes only, buenas vibras para que arranques el fin de semana y este viernes con el pie derecho positivo. Y por supuesto, con la emisora número uno del planeta, Mega 97.9. Antes de la mezcla de bachata, estamos hablando del mejor equipo de basquetbol del mundo. ¿Qué pasó ahora, Linda, con los New York Knicks, que dan de mucho de qué hablar también?
2: Claro, después de 50 años que no ganaban una final, un campeonato de la NBA, pues obviamente se han hecho muchas cosas porque hay que celebrarlo. Una de las cosas que se hicieron es que se subastó lo que ellos utilizaron durante el primer juego en las finales de la NBA. Bueno, algunas se subastaron 15 uniformes usados por los Knicks en ese primer partido de las finales. En total se recaudaron 1.8 millones de dólares. Las camisetas de Carl Anthony, esa y de Anobi, se vendieron en 250 mil cada una. Pero aquí va. ¿Cuánto se vendió la de la estrella de los Knicks? La de Jalen Brunson.
1: ¿Cuánto? ¿Cómo cuánto por ahí? ¿Más de medio millón?
2: ¿Un millón?
1: No.
2: Sí. Millón de dólares. Hubo 70 ofertas en esta subasta. El ganador es anónimo, no ha querido decir quién es, pero una diferencia muy grande entre los otros jugadores de 250 mil, bastante, es mucho dinero también, pero un millón de dólares.
1: O sea que hubieron 70 millonarios peleando, ¿no? Porque
2: exacto,
1: es un auction, es una subasta.
2: Exacto.
1: Por una camiseta usada de un jugador de los New York Knicks.
2: Una camiseta llena de sudor.
1: ¿Cuánto darán por la de nosotros en la parada, no, Linda? Vamos a poner en subasta esa.
2: No, bueno, en el último desfile, que estaba bien caliente, yo creo que está tan sudada como la de Jalen, de verdad.
1: Pero mira, check this out. Es una información súper chula. El día de la parada, yo tuve que pasar para acá, para los lados de la emisora, y aproveché y compré unos periódicos. Primero, no sabía que un periódico ya valía más de $20.
2: Claro, no, los periódicos. Yo fui el año pasado con los nenes, que iba a hablarle de periódicos, y yo fui que yo a comprar los periódicos, ¿verdad? Como antes. Yo dije, ¿pero qué yo compré?
1: Increíble. Yo logré conseguir 3 de los 5 periódicos que son edición limitada de The New York Post. Y tengo 3 de los 5 y lo compré a unos 20 y algo de dólares, pero me sorprendí de que costaba $20. Cuando llego a la casa, veo que son collectible items, que son para coleccionar. Si vas a eBay, si vas a Facebook Market, cualquier cosa de esa, para comprar el mismo periódico por el que yo pagué $20, ya está $350.
2: ¡Wow! ¡Boom! Sí. Buena inversión.
1: Lo tengo ahí, lo voy a poner en un cuadrito bien bonito,
2: claro,
1: en una esquinita del mejor equipo de basquetbol del mundo, los New York Knicks.
2: Bueno, señora, ahí está. Seguimos celebrando a los Knicks. Bueno, vámonos entonces a lo que está pasando en nuestras carreteras. Nos vamos al Long Island Expressway, dirección este, a la altura de Main Street, salida 23 hasta la salida 17, 30 minutos de retrasos. El Jackie Robinson, dirección este, a la altura de Metropolitan Avenue, salida 6 hasta Jamaica. Ahí también tenemos retrasos. Lincoln Tunnel hacia Nueva York, habían problemas desde Kennedy Boulevard llegando hasta Park Avenue, así que un poquito de paciencia. Hasta las 11 de la noche hay posibilidad de algunos aguaceros y tormentas, así se queda la primera parte del día de mañana. Esta noche húmeda con 73, sábado 82 y 70. Luego en horas de la tarde vemos cómo poco a poco se va despejando, porque el domingo está bonito con 84 y 66. Ya son casi las 6 de la tarde. Regresamos con más, mucha más música aquí en la Mega 97.9, salsa, merengue y más. Hoy DJ Boom conmigo, yo soy Nilda Rosario.
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1: Mono con Salsita 9 en vivo por Mega 97.9. Esto se llama Palo Bonito, Lenny Tavares.

0: padre llamando a un muchachito, Action. Action, ven acá.
1: No, pero hay uno así, Action Kutcher. No se llama, no es así el nombre.
0: No, pero no es Action como de acción. Este es Action de, no Ashton. Este es Action como de acción.
1: Ácara, sí.
0: Ven acá, Ácara. Ácara, imagínate
1: eso. Tú. Caramba, qué nombre es ese.
0: Ahí están los nombres más raros y únicos que están de moda en estos momentos. Como siempre, el Seguro Social desde el 1997 saca la lista de los nombres más que más se utilizan, pero también dice, cada vez los padres inventan más. Bueno, Olivia sigue siendo el nombre número uno para niñas en los Estados Unidos y Lian el número uno para niños. Pero aquí está, la naturaleza. La gente empieza a llamarle a los hijos Birch, Everest, Falcón, Bandon Lion, Oceana. Otros lo llaman Alaska, Atlantis, Bronx, Dakota, Etna, Kansas, Odessa. Otros le dicen así, Action, Vanguard, Ixi, Magic.
1: ¿Qué es
0: y oye esto? De niñas, Ácara, Aquilla, Alina, Aliana, Ambrose, Aliana, de niños, Alaska, Alisa, Amazing. Antes.
1: A mí cinta la creatividad de la gente.
0: Señores, pero ¿qué le pasa? ¿Ustedes no piensan que cuando esos niños vayan a la escuela a tratar claro. de aprender a escribir su nombre?
1: Mira, la gente del Social Security, tú sabes que también tienen una lista de los nombres ya no permitidos. Yo creo que van a tener que darle un update a esa lista porque ya la gente está muy creativa.
0: De verdad, súper, súper creativa. Y te digo algo, el nombre es tan importante para uno.
1: Claro.
0: Es como tu personalidad. Déjense de estar inventando. Que un nombre es para toda la vida. O después hay gente que se cambia el nombre, obviamente, porque se hacen ciudadanos o lo que sea, o se casan y aprovechan para cambiarse el nombre porque no le gusta el que le pusieron los papás.
1: Dejen su creatividad, gente.
0: Así que me imagino que en 10 o 15 años va a haber una oleada de gente cambiándose los nombres con estos nombres tan raros, señores.
1: Increíble, increíble.
0: Por Alaska. Bueno, yo conozco una Alaska, pero es una artista en España. Pero no, yo no puedo creer. Falcón, ven acá, Falcón.
1: Mira,
0: Everest.
1: Mira, Kron, ven acá, Kron. ¿Qué es eso?
0: Ay, es señores, eso? Dejen los inventos, por favor. Póngale María, Rosa, póngale nombres normales a los muchachos, señores.
1: También suele pasar, Nilda, que le ponen a unos bebés recién nacidos unos nombres que ya desde que lo llamas con ese nombre le tiras 80 años arriba.
0: Sí, porque hay nombres que suenan de vieja.
1: Sí, por favor, mi gente, piensen bien. Después le hacen bullying al pobre muchacho en la escuela y en la vida.
0: No, y lo bueno, en la República Dominicana se usan mucho a los países, Argentina. Sí.
1: Colombia.
0: Sí.
1: Tengo muchos amigos que se llaman Colombia.
0: De verdad.
1: Sí.
0: Bueno, en Argentina se usa azul.
1: Not bad. Azul es un, yo creo que es bonito en los colores.
0: Rosa.
1: ¿Quién más? Yo tengo mucha gente. Voy a buscar en mi
0: Ay, contacts. Yo no sabía que había Colombia.
1: Sí, en Colombia. No sé si es middle name. Tengo dos personas que no sé si lo tienen de middle name o de nombre principal. Pero
0: en su
1: nombre
0: pónganos por
1: tienen.
0: Ahí en el chat algún nombre que usted conozca raro que quiera decirnos. Especialmente, bueno, en Cuba es que le gusta mezclar mucho los nombres. La República Dominicana también y en Puerto Rico le gusta mezclarlos. Usmail por USA wow, Mail. Vámonos entonces.
1: Espérate.
0: ¿Tú no sabías eso?
1: No.
0: Claro, Usmail por USA Mail.
1: ¿Pero a quién se le ocurre eso?
0: Lo vio así. ¿Cómo le voy a llamar? Usmail. Anda así. Yocarta.
1: Wow.
0: Sí, invento de la gente.
1: Petronila es algo que ya no se escucha en la República Dominicana, un nombre también.
0: Petrolina. En Argentina se escucha mucho. Hay un jugador de la selección de Argentina. Lautaro.
1: No, ¿qué es eso? ¿Y cómo se crían con esos nombres, Nilda?
0: Vámonos entonces a las carreteras a ver, mi gente, qué es lo que está ocurriendo en nuestra área. Es de viernes, el Henry Hudson, dirección norte, a la altura de la calle 125 hasta la calle 72. Una hora de retraso, sabrosito. Mejor utilice el FDR, está muchísimo mejor. Si nos vamos al FDR norte, a la altura de Houston, desde la salida 5 hasta la 3, ahí tenemos unos 20 minutos de retraso. El Jackie Robinson, dirección este, a la altura de Metropolitan hasta Cypress Hill. Poco a poco se va normalizando esa área. Ahora solamente hay unos 20 minutos de retrasos. El Turnpike, dirección norte, a la altura de Patterson Plank Road. Las demoras llegan hasta Sicocos, mi gente. Hay un auto con problemas mecánicos en el carril izquierdo. Hasta las 11 de la noche hay posibilidades entonces de aguaceros mañana, igual 82 y 70 con posibilidades de tormentas. El domingo ya todo está mucho mejor con 84 y 66 y soleado en nuestra área. A las 35, mucho más música aquí en La Mega 97.9, salsa, merengue y más. Hoy conmigo DJ Boon. Yo soy Nilda Rosario.
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1: 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Es Mega 97.9, la número uno para salsa, merengue y más energía del viernes. Friday Mood, Nilda, Fariseo desde tempranito. Arrancamos con nuestra gente a las 3 de la tarde y ahora ya a las 7 nos toca partir, pero por ahí llega DJ Joan a seguir la Mega Mezcla.

0: boom, una mordedora de tiburón en Jones Beach.
1: Wow.
0: Y se vieron entonces también tiburones en partes de Rockaway y partes de Point Lookout. Así que, señores, las autoridades están pilas, tienen helicópteros, tienen drones, están los salvavidas, tienen más personas vigilando, obviamente. Pero sí, es porque ese no es el hábito de nosotros. Nosotros lo que estamos mal, ellos están bien. Ahí los tiburones...
1: Ese
0: es su lugar, exacto. Lo que no estamos somos nosotros. Y

parte de la de New Jersey, y ese se ha visto acercando así. Así que nada, mi gente, bien, no hay corrientes de resaca, no tengo aviso. Tienes que siempre estar pendiente durante el fin de semana. Definitivamente, si va para la playa, el mejor día es el domingo. Vámonos entonces a las carreteras.

0: y 66. Eso good siempre weekend. Vigilando los tiburones.
1: Qué bien, que tengan un feliz fin de semana. Mira, linda, antes de irnos, ajá, ahorita empezando la hora, hablamos de los nombres raros que están poniendo. Ajá. Me escriben por Instagram que le manden un saludo a Jafraini del Bronx.
0: ¿Cómo dice, se escribe esa vaina?
1: Ella me lo escribió y yo le escribí igualito. Y-A-F-R-A-I-Y latina. N-Y, N-Y, Jafraini.
0: Eso es un invento, una Jafraini. Mezcla de una mezcla de nombres.
1: Sí, eso está, pero felicidades para ella también y a DJ Snoop.

0: eres uno de los favoritos.
1: Thank you. Ya será conmigo hasta el domingo. Tienen una cita conmigo a partir de las 3 de la tarde y el lunes a las 3 de la tarde también llega Nilda Rosario, DJ Carlito. Que tengan feliz fin de semana. Happy weekend, Nilda.
0: Bye bye.
1: See you later.
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0: Soy yo. Vamos poquito al mambito ahora.
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